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1: Son las 20 horas, 30 minutos.
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1: Son las 20 horas, 58 minutos.
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1: Son las 21 horas, 29 minutos.
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1: Son las 10 de la noche, 30 minutos.
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1: Son las 11 de la noche, un minuto.
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1: Son las 11 de la noche, 29 minutos.
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1: Son las 11 de la noche, 57 minutos.
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1: Son las 0 horas, 30 minutos.
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1: Es la 1 de la madrugada.
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2: Es la 1:00 a.m, 31 minutos.
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1: Es la 1 de la madrugada, 57 minutos.
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1: Son las 2 de la madrugada, 27 minutos.
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1: Son las 2 de la madrugada, 57 minutos.
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4: Son las 3 de la madrugada, 27 minutos.
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1: Son las 3 de la madrugada, 59 minutos.
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1: Son las 4 de la madrugada, 29 minutos.
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1: Son las 4 de la madrugada, 59 minutos.
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2: Son las 5 de la madrugada, 27 minutos.
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1: Son las 5 de la madrugada, 59 minutos.
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1: Son las 6 de la mañana, 31 minutos.
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1: Son las 6 de la mañana, 57 minutos.
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1: Son las 7 de la mañana, 27 minutos.
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1: Son las 10 de la mañana.
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4: Muy buenos días, estimadas, estimados auditores, ya estamos con usted en este nuevo domingo con Chile, su tierra y su gente. Guille, Guillermo Espinosa, Meme, Mercedes Barro, para estar con su programa. Hola Guille, buenos días, ¿cómo estás?
5: Muy bien, Meme, buenos días. Qué bueno que estás con nosotros. Oye, y un abrazo a nuestros auditores y auditoras que nos acompañan durante ya 18 años. ¿Eh? Mira tú cómo pasa el tiempo, Meme.
4: Sí, tenemos derecho a voto, parece.
5: Estamos listos.
4: Estamos listos. Sí, ya somos mayor de edad.
5: Así es.
4: Sí, bueno, este es un programa pues, creado por el Ballet Folclórico Antumapu de la Universidad de Chile.
5: Sí, pues, y saludamos a las radios amigas que nos acompañan desde hace tiempo en el programa. Les agradecemos mucho que difundan, ¿verdad?, en distintas regiones del país.
4: Claro que sí, un abrazo a todas ellas. 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
5: Así es, pues, Meme, y oye, por favor, hay que inscribirse en Alumni UChile, la red de egresados y egresadas de la Casa de Bello. Es muy simple, se registran en alumni.uchile.cl y se puede disfrutar de los beneficios que ello conlleva. Ser alumni es para toda la vida.
4: Claro que sí, ahí hay una oferta bien interesante, cultural, académica, social, así que hay que solo hacerse alumni.
5: Así bueno, es, y a propósito de la oferta cultural, Meme, queremos anunciar la muestra artística que va a ser el grupo, espero pronunciar bien, Rapanui Angarau o Te Arike. Es una agrupación folclórica que ha montado una obra que se llama Manutara, Pájaro de la Buena Suerte, que es trata sobre la llegada del avión, primer avión a la isla. Los invitamos entonces a ser parte de esta actividad que va a ocurrir el 25 de junio a partir de las 19:30 horas en la sala máster de la radio de la Universidad de Chile, ahí en Miguel Claro 509. Lo estamos anunciando con bastante anticipación porque la taquilla es bien ajustada, entonces hay que obtener las entradas con tiempo. En Ticket Plus está a la venta las entradas, así que no se les olvide, el jueves 25 de junio a partir de las 19:30 horas en la sala máster, Manutara Pájaro de Buena Suerte con la agrupación folclórica de proyección Rapanui Angarau o de Arique.
4: Claro que sí. Saludemos al equipo técnico
5: por
4: en
5: supuesto.
4: La música, Víctor Hugo Espinosa, Antumapu Históricos. En la gastronomía, Anabela Grunfeld, especialista en culinaria tradicional. En sonidos de tierra y cultura tradicional, Gisela Flores, académica de Raíces, Centro de Estudio y Difusión de la Cultura Tradicional, SECTU, UMCE. Y en la grabación, Vicente Vergara, muchas gracias a todos por sus colaboraciones.
5: Así es, pues y bueno, yo diría que era una conversación súper súper entretenida. En casa de herrero, cuchillo es malo. A caballo regalado no se le miran los dientes. Si tienes que amarrar tu caballo para que no escape, entonces no es tu caballo. Al ojo del amo engorda el caballo. Partida caballo inglés, llegada de burro. Este es un fruto de la naturaleza que acompaña al ser humano desde hace muchos millones de años. Se dice que hay 60 millones de caballos en el mundo. Esas son las últimas estadísticas, por supuesto, aproximadas. Y sobre eso vamos a conversar. Así que, ¿qué les parece si vamos a escuchar un tema musical para ir viendo el contexto y luego seguimos con Anabela Grunfeld, que nos va a traer a caballo por las rutas de las comidas tradicionales?

0: de Guasos y Caballos, tema cuyos autores son Andrés Ruiz y Cristian Bustos. El compositor es Álvaro Cabrera. La interpretación es del ballet Antumapu. Esta canción es parte de la obra Rodeo Chileno y está incluido en el álbum Sentires de Tierra y Sol. La relación entre el huaso y el caballo es de unión profunda, histórica y cultural. Es considerada fundamental en la identidad rural de Chile. Basada en el trabajo de campo y la tradición andaluza, esta simbiosis va más allá de la utilidad, ya que crea un vínculo de confianza, destreza y compañerismo con las labores y costumbres agrícolas.
1: Así es, pues escuchando este tema uno se siente con el caballo, pues, ¿eh? Es
0: Claro.
1: imposible no pensarlo, ¿cierto, meme?
0: Exactamente, sí.
1: La literatura dice que el origen del caballo tiene del orden, se remonta a unos 55 millones de años. O sea,
0: Wow.
1: mucho antes que la presencia del ser humano. Y los primeros caballos eran del orden de 40 centímetros de altura, eran chiquititos. Y el caballo siempre ha estado al lado del ser humano, ¿eh? Como ya somos más urbanos, nos interesan más los perros, los gatos, los animales más pequeños. Pero el caballo ha sido un compañero importantísimo en el desarrollo de la humanidad. Y aquí está Anabela Grunfeld, que nos va a conversar sobre a caballo por las rutas de las comidas. ¿Cómo está Anabela?
2: Hola, buen
0: Buen
2: día.
0: día.
2: Bien estoy, aunque ya no ando a caballo, alguna vez lo hice, pero aquí ni siquiera los carruseles de caballitos podía subirme porque con eso me mareo. Así que mejor voy a hablar de otra cosa. Vamos a hablar de estos caminos por que andan los jinetes y las jinetas, porque también hay mujeres que cabalgan. Y hay una. Me tocó ver señoras más mayores que se sentaban de ladito. Oye, lo encontraba admirable, cómo no se caen. Pero tenían sillines distintos, no como los que usan los varones. Bueno, vamos a hablar de el norte, vamos a partir por ahí, donde jinetes transitan por rutas del altiplano y la precordillera, arrieros y pastores que acompañan caravanas entre quebradas y salares. Es una imagen que tenemos del pasado y a veces no tan pasado porque hasta el día de hoy todavía es posible de tanto en tanto verlos por esas inmediaciones. Imagínense que las rutas del altiplano y la precordillera del norte de Chile eran como carreteras de tierra y de piedra que antes conectaban distintos oasis y la gente los hacía caminando, arriando ahí sus piños de llamas, de qué sé yo. Son caminos de altura, donde el aire es distinto, uno se apuna, uno que está de allá. Y el frío en la noche es cosa seria y en el día el sol pega, pero con muchas ganas. Bueno, por ahí transitaban y andan, a veces todavía, arrieros y pastores que son los capos de la ruta. Se la saben mejor que se anduvieran con GPS.

aguantadora, pensada para el camino y la altura. ¿Qué era lo más típico en estas rutas? El charqui, carne de llama y luego también se incorporó el cordero deshidratado al sol, la papachuño, el mote, y con esos ingredientes preparaban caldos en fogones de piedra y masticaban hojas de coca para la altura del mar. Obviamente, ahí también entre los ingredientes está la harina tostada, que vamos a ver que cruza todo el territorio. Pensemos, todos estos productos deshidratados son livianos, fáciles de empaquetar, hacen poco peso y se pueden echar en las alforjas o maletas, como le dicen, a la grupa del caballo para trasladarse por hartos kilómetros. Y por ahí en los manantiales uno encuentra agua y con eso ya queda listo para hacer su mulpo, para hacerse un caldito, ahí haciendo un fogón. Y antiguamente también, cuando pillaban leche de llama, cabra, hacían quesillo en forma artesanal, usando el lonco para cortar la leche. No estamos hablando de ninguna comida de lujo, puras cosas sutiles que no se echan a perder entre estos caminos. Así que la cocina aquí se adapta al viaje. Y ya dije, charqui, secado al sol, liviano y durable, transportable porque ocupa poco espacio, posibilita hacer sopas revitalizantes como la carapulca con papachuño, carne de ají, que se recalienta en piedras ardientes y sirve para pasar el hambre, el frío y tener energía para seguir en este tránsito a lomo de Bayo hoy en día. Hay panes también que se pueden hacer, que es mezclando agua y harina, y antiguamente se hacían sobre una piedra que se calentaba previamente para asarlo. Hoy en día es sobre las brasas, algo parecido a lo que conocemos todos por churrasca. Y entonces, entre estas comidas y con el caballo de compañero silencioso, nos vamos a ir a cruzar hacia otros territorios después de escuchar este tema musical que nos propone Víctor Hugo.

0: Carreras de caballo a la chilena, tema cuyo compositor e intérprete es Enrique Kalisky, está incluido en el álbum Tonadas y Paisajes. La carrera a la chilena es una tradicional competencia ecuestre de velocidad originada en la época colonial, donde dos caballos compiten en línea recta en una pista de tierra o pasto. Se caracterizan por jinetes que montan en pelo, o sea, sin montura, y por ser un punto de encuentro familiar y social.
1: Después las famosas carreras a la chilena, uno se ha criado en eso. Me recuerdo del Gritón, personaje entrañable de las carreras a la chilena. Y aquí nos está gritando a caballo por las rutas de comida tradicional Anabela Grunfeld, que nos lleva allá, por allá por el norte empezó. ¿A dónde vamos ahora?
2: Sí, pues partimos en el norte, donde el jinete y la cocina.

0: comparten un secreto: resistir al tiempo, el sol y la distancia. Y ahora, con esto de las carreras la chilena, yo creo que estamos entrando, aunque en el norte también se hacen, pero menos, estamos entrando en zona central, con el jinete de Centrino, que se ha vuelto un símbolo, el huaso, pues, figura insuperable del caballo, del rodeo, de la vida del campo, y que nos viene como imagen desde la época colonial hasta el día de hoy, época en que las haciendas empezaron a criar muchas más cabezas de ganado, estoy pensando en la zona de O'Higgins y de Maule, así que ahí era necesario también que hubiera alguien, un personaje, que se hiciera cargo de arriar estos piños más grandes de animales hacia tierras en el verano donde hubiera más agua y más alimento. Entonces crece la figura del arriero, un personaje a caballo. No me imagino un arriero a pie. Tiene que ser arriba del caballo. Y que en esa época a veces trabajaban en forma independiente, ¿eh? No eran parte de los, digamos, trabajadores de la hacienda a veces venían de otros lados. Y llevaban entonces estos animales a pastar a las veranadas, en zonas altas, a comer pasto verde y a tener agua. Y estos arrieros, estamos hablando de zona central, también fíjese que andaban con charquisito en la maleta, por lo mismo que los del norte, pues, porque es más liviana. 1 kilo de charqui son muchos kilos de carne fresca, porque se ha deshidratado, entonces se achica, queda más liviana, después uno ahí lo machaca, o puede comer así nomás, o la remoja y hace distintas comidas. Fíjese que me encontré con unos datos interesantes que alguien del que hemos hablado más de una vez aquí en el programa, Manuel Dahneman, destaca que la preparación de los charquis se hace de diferentes animales en Chile en distintas épocas, como, bueno, puede ser en el norte con los animales propios de la zona, pero más hacia la zona central con mulas, vacunos, caballos, ovejas, pero que también se hace charqui, se deshidratan, pescados y frutas o verduras. Y así era como se conservaban antiguamente a contratación. Bueno, aquí ya dijimos que charqui también era uno de los insumos que se llevaban los arrieros para comer, para cocinar, pero también cuando llegaban a las casas o a poblados, aparecía el charqui en cazuelas carbonadas o también podían encontrarse con sabrosas legumbres, con eso que llaman riendas, que hoy en día son tallarines, pero antes eran cueritos de chancho. Sopa con sopones. Bueno, aquí en esta zona es interesante esta figura del jinete arriba del caballo, porque no solo tiene que ver con salir hacia la cordillera o bajar hacia las costas para las veranadas, tiene que ver con trillas, donde la comida abunda para las horas de almuerzo, con vendimia, donde cuando se termina la faena también hay suculentos almuerzos con que se festeja el término del trabajo, o las medialunas, y ahí tenemos hasta hoy en día algo famoso que se hace en la media luna de Rancagua, ¿no? Bueno, y es pura cocina que va en esta instancia ligada a jinetes y caballos con abundancia. Tienen que ver con platos que alimentan el cuerpo y que alimentan a la comunidad también. Bueno, y en las temporadas de fiesta aparecen empanadas de pino, el asado, las cazuelas humeantes, arrollados, quesos de cabeza, pan amasado. Todo esto siempre muy cerca de la figura del huaso de a caballo. Don Manuel Dahneman también nos recordó las comidas de viaje, o sea, los cocabís, que son sumamente importantes para estos jinetes que transitan largos trechos, y comentaba que generalmente iban con pan cuando salían de sus casas, o tortillas de rescoldo, pero que después ya entrado el camino, echaban mano a otras cosas que llevaban. Podía ser de algunas presas de fiambre que llamaban ellos de ave, que es pollo cocido, charqui, huevos duros, harina tostada. Y la harina tostada de verdad que es infaltable y necesaria porque con eso se puede tomar con agüita o se puede hacer un caldito con cebollita media frita y con eso se pasaba el hambre. Y también otra cosa importantísima para todo tipo de jinetes de a caballo es llevarse su matecito colgando y tomar sus buenos mates ahí por el camino. Puede ser endulzado o así nomás, hay gente que no le echa nada para endulzarlo, pero sí se le suele echar a veces unas hierbecitas, unos pastitos, que son hierbas que dicen que tienen propiedades medicinales, como para que no hinche o qué sé yo. Entonces, en las alforjas o maletas de estos jinetes, también aparte de echar quilerina tostada, de llevar un par de cebolla, iba también bastante mate. Ahora le cuento, en la actualidad yo he visto jinetes prepararse para salir. Ahora le echan también su tarrito de salsa, su paquetito de tallarines. Yo le estoy recordando las comidas del pasado, porque hoy en día también cuentan con otros elementos, de repente su latita de este jurel, para mezclarlo después ahí con unos huevitos o con arroz. Entonces también estas costumbres y comidas han ido cambiando. Entonces ya no es puro ulpo y sanco, que son estas sopitas con harina tostada, que acompañan a los jinetes de esta zona central. Y yendo hacia el sur, vamos a llegar a otros paisajes, pero también hay jinetes. Bajo la lluvia, campo adentro, cercana a la mar, y los jinetes avanzan y haya lluvia o no, con estas mantas de castilla negras bien pesadas que los abrigan harto. O sea, cambia también la indumentaria. Y bueno, entre los ingredientes con que cuentan para su comida, muchas papas de todos tipos. Y entonces preparan también distintos tipos de comida en estas rutas de los jinetes y arrieros del sur austral, como también usan charqui a veces con papas o harina tostada, caldillos o cazuelas de cordero, porque ahí ya contamos con crianza de corderos desde hace mucho tiempo. Cuando paran y hacen jornadas así, se juntan varios, sale su asadito de cordero al palo. Por allá no hablan de sopaipilla, hablan de tortas fritas, que es algo que se usa también harto en el campo, en el sur, y a lo que viene también a incrementar esta cocina de los jinetes sureños. También puede ser por ahí su milcaíto, con papas ralladas y chicharrones. Y el mate también aquí es esencial compañero de estos jinetes. Bueno, ya sí, mucho frío, y para no resfriarse, por supuesto, para estar sanito, su aguardiente o su vino navegado. ¿Qué le hace? No, pues, abrir el cuerpo.
1: Todo lo contrario.
0: Entonces, claro, por dentro, y bueno, los jinetes ahí se acercan a los fogones y comparten con otros.
1: Muy bien, pues, Anabela. Muy bien.
2: Sí.
1: Cabalgamos harto y nos dio harta hambre también. ¿Cierto?
2: ¿Se cansó? ¿Se
1: Sí.
2: cansó? Gracias, Anabela.
1: Sobre todo me dio hambre.
2: Sí, me imaginé, como siempre, como siempre. Sí. Bueno, saludemos a Aguas Trayén o Cascada en Mapudungún, una empresa que acompaña el programa desde sus inicios y ahora ya nos tenemos que ir a nuestro primer corte, pero volvemos ligerito.
1: Nos vamos al trote y volvemos
2: Sí,
1: galopando.
2: eso.
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4: Son las 10 de la mañana, 27 minutos.
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0: Caballo chileno, tema con la interpretación de Los Guasos del Corral y que está incluido en el álbum A Buen Tranco. El caballo chileno, también conocido como corralero, es una raza de caballo muy presente en las zonas rurales. Actualmente también se le encuentra en zonas urbanas debido al auge que ha tenido la crianza, tenencia y práctica derivada de los deportes ecuestres, tales como la tiradura en rienda, el rodeo y los paseos campestres.
1: Así es, pues, Meme. Y bueno, vamos a conversar del caballo, el jinete, hoy día, ¿no? Primero saludamos a quienes nos escuchan en Chile y el extranjero a través de www.radio.uchile.cl. Y en particular, le recordaremos a la localidad de Anaquena, allá en la isla Rapa Nui, región de Valparaíso. Te diré, ¿qué tiene que ver Anaquena con los caballos?
0: Hay
1: Mucho.
0: harto caballo, pues.
1: Porque allá en Rapa Nui, según las estadísticas, Meme, dicen que hay entre 5.000 y 6.000 caballos, que son semisalvajes y que son parte del paisaje de la isla, que algunos dicen que son tan importantes como las figuras de piedra, digamos, como hay. Y Anaquena fue la playa donde llegó Oto Matúa, uno del primer colonizador, se dice, primer arique de la isla. Los caballos llegaron por introducción de los misioneros y a partir de allí se insertaron en la vida y en la belleza del paisaje. Por eso que hemos nombrado a Anaquena como parte de Rapa Nui, porque queríamos demostrar la importancia del caballo, que nadie pensaría que los caballos son tan importantes como en el caso de nuestra isla. Pero para hablar de eso, caballo y jinete, una tradición de larga historia. Tenemos un amigo aquí entendido en la materia. Lo trajimos de Isla de Maipo. Además, nos robamos los dos conductores del programa Chile País de Rincones que van a estar con nosotros hoy día. Y vamos a conversar con Alberto Moreira, pues, arquitecto,
0: Eso.
1: como ya dijimos, de la Isla de Maipo. ¿Cómo está, Alberto? Gracias por acompañarnos hoy día.
0: Bienvenido.
2: Muchas gracias, muy bien. Con harto frío, pero bien.
1: Está
2: Estamos
1: bien.
2: entrando el invierno. Hoy ya
1: Está
2: estamos en
1: bien.
2: pleno invierno, gracias.
1: Aquí vamos a galopar
2: Sí.
1: un poquito para que entremos en el calor. ¿Ah? Bueno, caballo jinete, una tradición de larga historia. Este título, ¿qué pensamientos te trae, Alberto?
2: Mira, montones de pensamientos, porque el material que hay sobre el caballo es gigantesco por la trascendencia que ha tenido en la humanidad. Es un animal que nos ha acompañado desde hace tanto tiempo. Y caballo, fíjate, caballo, buscando yo la etimología, no está muy clara la etimología, ¿eh? La que
1: Sí.
2: más, claro, la que, ahora, la que más me convence a mí es una étnica. Porque había un pueblo que se llamaba precisamente Cabaleo, en las estepas centrales de la península de Anatolia. Y yo
1: Mira.
2: creo que es muy posible que eso sea así, porque que venga de ahí, porque los primeros indicios de domesticación del caballo fueron precisamente en esa zona.
1: Claro.
2: Así que es muy posible que el caballo tenga un origen étnico, la palabra.
1: Qué buena.
2: Ahora, sí, es interesante. Ahora, y estudiando, pues allí aparecen situaciones de este équido perisodáctilo, que pareciera que representa la culminación extrema de una idea evolutiva. Yo lo sitúo en esa forma, porque realmente es increíble lo que ocurre. Mira, se convierte una pata en una máquina de velocidad, porque termina en un solo dedo, por eso es perisodáctilo, o sea, tan perisodáctilo que termina en un puro dedo, sus patas. El casco en el fondo es una uña desarrollada, que además tiene tiene condiciones de elasticidad muy interesantes, ¿eh? Que a medida que el caballo camina, te promueven en la circulación de la sangre.
1: Ah, mira.
2: Si tiene una serie de condiciones extraordinarias, y como te digo, al pisar él en un solo dedo, le confiere a sus patas una elasticidad tremenda y pareciera que fuera un atleta, porque nace con la zapatilla de clavo puesta.
1: Qué
2: Porque
1: bien.
2: el contacto con el suelo es en la menor superficie posible. Entonces, pareciera, como te digo, que es un animal hecho para el movimiento, hecho para la velocidad. Tiene cosas notables. Mira, hay cosas singulares que en el caballo aparecen en él nomás, en plenitud, ¿eh? En ningún otro animal doméstico se da, porque el buey sirve para arrastrar, es un tractor. El perro para vigilar o cazar. El camello resiste el desierto. Pero el caballo hace algo distinto, absolutamente distinto. Amplifica al ser humano.
1: ¿Cómo
2: Lo
1: eso?
2: convierte en otra criatura. A pie, fíjate, el ser humano es un bípedo relativamente lento. Montado de a caballo, se transforma en una fuerza móvil de alcance gigantesco. Cambia su relación con el espacio. Cambió el comercio, cambió los tiempos mismos de todo traslado. Cambió la guerra, porque la guerra de falanges era pesada, era lenta, era de empuje. En cambio, el caballo le agrega velocidad. No parece, fíjate, además anatómicamente hostil al hombre, si tú te lo piensas bien. No posee cuernos como el toro, ni colmillos de defensa, ni una espalda imposible de montar. Su línea dorsal, el ancho de su tórax, la potencia de la grupa y la longitud del cuello terminan produciendo una especie de máquina biológica, es lo que se me ocurre, extraordinariamente compatible incluso con la postura humana.
1: Mira.
2: Porque, pero si tú, el solo imaginarte un caballero, digamos, su caballo y el jinete, es una cosa armónica, es una cosa armónica. Incluso la cabeza larga del caballo y el sistema de barras dentales. Es curioso porque entre los incisivos y después los premolares y los molares, hay un espacio interdental, un espacio vacío que se llama barra o diastema, que es donde se coloca precisamente el freno. Ahí no
1: Mira,
2: tiene dientes.
1: qué
2: Entonces,
1: buena.
2: ni muelas. Entonces, el caballo incluso enriendado puede comer tranquilamente.
1: Ha hecho para.
2: Pareciera estar hecho, ¿te fijas? Pareciera estar, si hubiese sido un animal, esperando al jinete. Es muy curiosa esa situación. Me parece inclusive milagrosa. Milagrosa, fíjate.
0: Y tanto es así, perdón la interrupción, de que me recordaba yo de la equinoterapia o la hipoterapia, todo lo que le aporta a los niños que realizan la terapia, ¿no es cierto? Emula, además, estimula en su andar la marcha. Es impresionante ver a los niños que tienen alguna discapacidad o algún tipo de patología motora, el bienestar, lo bien que le hace, no solo desde lo afectivo, lo emocional, ¿no es cierto?, el estar con otro, con un animal, sino que también desde lo motor. O sea, físicamente, la marcha del caballo le aporta una estimulación corporal muy importante.
2: Tú ahí has dado en otro elemento fascinante, Deme,
0: Sí.
2: que es la inteligencia emocional del caballo. No es la inteligencia abstracta del simio ni la astucia del lobo. El caballo posee una sensibilidad de lectura corporal extraordinaria. Percibe tensión muscular, equilibrio, percibe el miedo y la seguridad del jinete. Un jinete experimentado prácticamente conversa con el caballo mediante el peso, la respiración y la presión de las piernas. La alta escuela europea y también la tradición Huasa, que es la que nosotros más conocemos con mi amigo Bacho, que ahí lo veo, se basa precisamente en eso. Insinuar más que ordenar. El caballo se da cuenta de pequeños y pequeñas indicaciones que tú le das con la inclinación, el balance del cuerpo, con las piernas, sobre todo. No necesitas andar con la rienda en forma brusca, ni salirse de la posición precisa en que tiene que estar, ¿te fijas? Y desbalancearlo en forma brusca. Él entiende a la menor indicación, siempre.
1: Qué buena. Oye,
0: Hermoso.
1: Alberto, te
0: Vamos.
1: escuchamos hablar y es como estás hablando de un hijo, ¿eh? Estás hablando como de una persona y te estás refiriendo
2: Es
1: al.
2: una persona.
1: Por eso
2: Es
1: digo,
2: una
1: te estás
2: persona.
1: refiriendo al caballo. Es que
2: Sí.
1: encuentro, mira, a mí me llega porque mi papá era guaso, bruto. Entonces, los caballos para él eran como hijos. Entonces, por eso que me encanta lo que estás diciendo. Vamos ahora a escuchar un
0: Sí.
1: tema musical que tiene que ver con la otra parte del dúo, con el jinete. Escuchemos.

0: El jinete, tema cuyo autor y compositor es el mexicano José Alfredo Jiménez, con la interpretación de Emir Teiturra, ella es nuestra, pues. Está incluido en el álbum Chamanto y Lazo. Un jinete es una persona que monta caballo, ya sea por deporte, trabajo o afición, destacando por su habilidad, destreza y relación profunda entre ambos. A menudo, ello se asocia con el dominio del manejo y conexión con el animal, junto con el conocimiento de técnicas ecuestres y de la tradición familiar.
1: Así es, pues estamos conversando con el Alberto Moreira, arquitecto de Isla de Maipo y la persona entendida en esta temática que vemos hoy día, caballo y jinete, una tradición de larga historia. Nos ha hecho una reflexión trascendente, profunda, sobre lo que significa un caballo. Pero nos gustaría tener tu opinión, Alberto, ahora sobre el jinete. O sea, por lo que te escuché, no todo el que monta un caballo es un jinete, entonces, porque tiene que, no es solo subirse y empezar a galopar, sino que tiene que ver con un conocimiento. ¿Podrías tú dar tu opinión?
2: Claro, por supuesto. Mira, precisamente el término jinete se acuña en la península ibérica por ahí por el siglo, a fines del siglo XIII, comienzo del XIV. Y se deriva del nombre de la tribu del norte de África que pasa con en la invasión musulmana, ¿no es cierto?, con Tariq ibn Ziyad por Gibraltar y comienza la invasión de la península ibérica. Esta tribu eran los cenetas, que son una tribu muy, muy parecida a los tuareg, en realidad, y las dos existen, los dos existen aún, las dos etnias en Marruecos. Entonces, los cenetas se llamaban así también por una lanza corta que usaban, ¿eh? La llamaban ceneta o cenata. Ellos cruzan, como te digo, en la invasión musulmana, que vencen en la primera batalla que tienen con Rodrigo, el rey Rodrigo, que era un rey visigodo que dominaba toda esa zona. En un lugar que se llama Guadalete, fue la famosa batalla de Guadalete, donde muere don Rodrigo. Y de ahí los musulmanes invaden la península ibérica en algunos años nomás. Bueno, prueba está que Carlos Martel los detiene en la batalla de Poitiers en el año 30, en el 732. O sea, en el 732 ya estaban pasando al resto de Europa, habían entrado profundamente en todo lo que es ahora Francia. Ahí los detiene Martel. Esto lo hacen precisamente usando una técnica de guerra que era la técnica de montar de los cenetas, que montaban un caballo más bien bajo, muy parecido al nuestro. Se supone que el caballo de guerra actual, o sea, de los españoles, es el que se mantiene aquí en Chile, todavía el caballo chileno. Y a esa forma de montar, que es con la montura muy sobre la cruz del caballo y con estribos cortos que le permiten pararse al jinete sobre los estribos, se llama precisamente jineta, porque viene de los cenetas, nombre. Y de ahí se desprende la palabra jinete. O sea, no existe antes de la llegada de los moros a la península ibérica. Esa escuela de montar pasa con los conquistadores a América y, por ende, a Chile. Y entonces nosotros, como en nuestro ámbito huaso, somos herederos directos de la escuela de montar de los cenetas. Somos jinetes, porque montamos a la jineta en la misma forma que ellos lo hacían.
1: ¿Hace
2: Y
1: cuánto eso
2: eso,
1: acá?
2: bueno, los moros invaden la península ibérica, entran en el 711 y están hasta 1492, cuando cae Granada, y ahí parte Colón. Entonces es inmediato el cruce. Por eso te
1: Imagínate.
2: decía yo que la palabra jinete se acuña más o menos en el a fines del mil, por ahí por el a comienzo del siglo XIV, dentro del idioma castellano, pero porque venía con, como te digo, con
1: Claro.
2: el nombre de los cenetas. Entonces
1: Mira.
2: pasa directamente a América como escuela de montar de guerra, porque España tiene que adoptarla, o sea, los visigodos de entonces, ¿no? Tienen que adoptar, ir adoptando la escuela la jineta para poder combatir a los moros con sus propias
1: Claro.
2: armas en
1: Claro.
2: la Reconquista.
1: Oye, como lo hicieron los mapuches también.
2: Bueno, los mapuches igual, que ellos estribaban con los dedos. Ahí deberíamos hablar otro tema tremendo, que es el del estribo, que fue un invento muy tardío. Alrededor del año 300 después de Cristo aparece el estribo. Anteriormente a eso no estribaban los jinetes. Para nosotros ya jinete va a pasar a ser cualquier hombre de a caballo, pero
1: Claro.
2: no estribaban, porque tú, Alejandro Magno, no estribaba, no llevaba estribos.
1: Bueno, pero para que funcione este dúo, ¿verdad? Tiene que haber un conocimiento mutuo, ¿verdad? Para que el caballo reconozca a su jinete. No cualquiera puede ser un jinete, ¿verdad?
2: No cualquiera puede ser un jinete, exactamente. Por eso es que cuando nosotros hablamos de el hombre que sabe, ¿verdad? Que tiene, que domina la cultura ecuestre, hablamos del hombre de a caballo, no del hombre de arriba de un caballo, porque
1: Claro.
2: arriba de un caballo puede ir un saco, pero el hombre de a caballo
0: Claro.
2: es el que se compenetra con su animal y pasan a ser una sola cosa. Por eso los mapuches se asustaron al primer momento, porque no porque viniera uno arriba del otro, sino porque actuaban al unísono.
0: Ah,
2: Era,
0: claro.
2: semejaban un mismo ser.
1: Mira.
2: El caballo adivinaba lo que el jinete quería y adivina lo que el jinete quiere. Me ha pasado a mí, porque yo lo he vivido, Basilio también ahí presente, ¿no? En que yendo a lasear, tenía una yegua y una yeguita negra, ella escondido nosotros detrás de un matorral esperando que pasara el bicho que necesitábamos cazar. Ella adivinaba lo que íbamos a hacer, sabía lo que íbamos a hacer, no adivinaba solo, sabía precisamente y se largaba como flecha cuando pasa él sin que yo le indique nada. Es su
1: Claro.
2: voluntad, ella sabe lo que está haciendo. Así que es
1: Bien.
2: absolutamente compenetrado con la acción.
1: Qué bueno. Oye,
0: Mm,
1: muy, muy interesante, pero vamos a
0: interesante,
1: tener que ir a una
0: sí.
1: pausa y va a
0: Claro que sí.
1: reflexionar un
2: Vamos.
1: poquito también, ¿no?
0: Claro que sí.
2: Sí.
0: 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Vamos y volvemos, no se vaya.
1: Y pues.
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4: Son las 10 de la mañana, 54 minutos.
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0: La trilla a yeguas, tema con la interpretación del conjunto Los Primos de Chillán. Está incluida en el álbum Tradición Folclórica. La trilla a yegua suelta es una tradicional fiesta campesina heredada de la época colonial. En ella se separa el grano de la paja del trigo mediante el pisoteo de yeguas y caballos en una era circular. Se celebra durante el verano en diversas comunas, asociándose a fiestas de cultura huasa, gastronomía típica y rescate de identidad local. Antes de continuar, saludemos a Taita Chile, instancia que gestiona la conservación del patrimonio del país profundo.
1: Así es, pues y estamos aquí en Chile, su tierra y su gente, este programa producido por el Ballet Folclórico en Tumapu, y conversando sobre el caballo y jinete, una tradición de larga historia, y estamos siendo iluminados por Alberto Moreira y una cantidad de ideas que nos ha
0: Absolutamente.
1: dejado, nos tiene a todos pensativos de esta reflexión que ha hecho, varias reflexiones que ha hecho. Alberto, hay muchas razas de caballo en el mundo, ¿verdad? Que tienen distintos usos, pero todos tienen un significado, un valor para la sociedad. ¿Qué pasa con el famoso caballo chileno? Porque aquí llegó con los españoles después de lo que tú contaste, ¿verdad? Se pasó para acá. ¿Cómo lo ves tú esto?
2: Claro, el caballo chileno es heredero directo del caballo, descendiente directo del caballo español, de guerra. Y se selecciona acá por ambos bandos. Los criaban específicamente los españoles, ellos venían de criaderos en España. Recuerde que Felipe II decía que la guerra de Arauco le estaba consumiendo la flor de sus Guzmanes. Entonces, yo cuando le pregunté, ¿y qué lo que eran los Guzmanes? Entonces me dijo, un grupo de guerreros. No, eran los caballos. Claro, que eran los Guzmanes y los Valenzuelas, famosos criaderos de caballo. Entonces, de eso se quejaba Felipe II. Y le
1: Mira.
2: estaba consumiendo lo mejor de sus Guzmanes, porque, bueno, los mapuches los adquirieron, se los robaban en las continuas batallas en que salían vencedores. También los caballos eran un elemento preciado y aprendieron a usarlos en forma tal que se transformaron en eximios jinetes. Y ellos los seleccionaron también en paralelo, porque el caballo que no salía rápido no era inteligente, no tenía condiciones de resistencia, de obediencia, además, no era dócil, se lo comían al tiro. Y hasta ahora, son grandes consumidores
0: Sí,
2: de caballo, de carne de
0: sí.
2: caballo. Y prueba está que
0: El
2: el
0: charqui, sí.
2: charqui no es otra cosa que una palabra indígena, y el más preciado del charqui de caballo. Entonces, el caballo chileno se selecciona por ambas partes. Le hacían un entrenamiento igual que ellos. Ellos se entrenaban en tirúa, que no significa otra cosa que tirungüe, es tirungüe. De ahí deriva la palabra tirúa, que es un lugar sumamente montuoso hacia el sur del lago Lanalhue, ¿no?
1: Claro, cordillera
2: Y
1: de eso.
2: claro, ellos hacían una gimnasia que se llamaba Colle y Aullín, que es cintura de hormiga, o sea, adquirían cintura de hormiga ellos, pero a los caballos los sometían al mismo rigor, al mismo riguroso entrenamiento. Entonces eran resistentes y veloces. Y naturalmente la indumentaria de lo que ellos llevaban a la guerra era precisamente harina tostada, charqui, lo que nos contaba nuestra amiga Grünfeld. Me gusta el apellido Grünfeld.
1: Novela.
2: Sí, Anabela. Llevaban precisamente charqui, harina de tostada y apenas unos cueros que sujetaban con una cincha y ellos estribaban con los dedos. Se ponían un palito amarrado a un corrión de cuero que iba entre el dedo gordo y los demás dedos del pie, ¿no? Ese era el estribo que usaban los mapuches. Entonces, como ustedes ven, ese era un apero muy liviano, no pesaba nada. Y eso les permitía a ellos precisamente no cansar al animal. Bueno, pero además, como te digo, lo seleccionaron ahí. Entonces, la Guerra de Arauco fue un hecho de selección del caballo que al final, cuando ya no es necesario como caballo de guerra, pasa a ser el caballo de los trabajos agrícolas, agropecuarios en el fondo, porque es para la crianza de ganado. Ahí es donde se desarrolla más el caballo como herramienta para poder dominar al ganado, porque tú te puedes imaginar que la fuerza que tiene cualquiera de estos animales, es decir, un toro,
1: Claro,
2: tú no lo sujetas con
1: pequeño,
2: nada. ¿Cómo lo manejas tú?
1: claro.
2: Pidiéndole prestada la fuerza y la potencia a este otro animal magnífico que es aliado nuestro, que era el caballo. Con él se podía dominar. Solo un hombre de a pie no lo puede ni alcanzar. Bueno. Por eso te cuento ese episodio de cuando estábamos laseando en ese entonces en el cerro. Y la yegua subía como un gato, el cerro arriba, detrás del novillo. Ella feliz porque gozaba de eso, ¿no? Gozaba de ello.
1: Todavía.
2: Fíjate que hay un pasaje que tiene en el libro Nahuel Buta, nuestro amigo Mariano José Campos Menchaca, donde habla del padre de Francisco Núñez de Pineda Bascuñán, que fue el autor del Cautiverio Feliz. El padre de él era maestre de campo y se llamaba Álvaro. Entonces, y era totalmente calvo. Entonces, y tenía la costumbre copiada de los mapuches de gritar su nombre cuando estaba en combate. Entonces, se sacaba la celada y gritaba: ¡Hinche Álvaro! ¡Aquí está Álvaro! ¡Este soy yo! ¡Vengan! Como lo hacía Lautaro, hinche Leftraro, gritaba siempre él en pelea. Aquí estoy yo, vengan nomás. Y cuando los mapuches veían esta calva brillante, decían: Álvaro Maltin Campo, no sé, porque eran maestres de campo. Y se iban con mucho cuidado, porque era un guerrero al que le tenían mucho respeto, sobre todo cuando montaba, dice, a su yegua que se llamaba la Zapatilla. Curiosamente montaba una yegua porque los conquistadores y todos los guerreros en general montaban potros por ímpetu, por presencia, por ferocidad, por una serie de cosas que no tiene la yegua. Entonces, y la Zapatilla dice aquí, dice que éramos su mejor bestia de guerra. Era una yegua que se identificaba tanto con Álvaro en las peleas que parecía comprender cuando su jinete debía dar una estocada y ella le daba más impulso con un vigoroso movimiento. Nuestro amigo Mariano José no era un hombre de a caballo. Si hubiese sido un hombre de a caballo, habría entendido perfectamente que ella no parecía comprender, ella comprendía
0: Comprendía.
2: perfectamente lo que estaba ocurriendo. Y acompañaba a Álvaro, y precisamente hacía el movimiento para que la estocada de Álvaro fuera más eficiente.
1: Mira.
2: Eso ocurre en el caballo chileno. El caballo chileno es heredero de todo esto. Por eso es que lo queremos tanto, porque es un monumento natural que no tiene en otros países. En Chile se mantuvo incólume por la misma geografía, se
1: Claro.
2: mantuvo incólume el caballo de guerra español. Fíjate, y se criaba muy bien por el clima. Tanto es así que Chile, desde el año 1600, estaba exportando caballos a los demás países, a las demás regiones de América, porque todavía no teníamos países, ¿no es cierto? Eran provincias, pero en el Alto Perú, que era en Bolivia, en Potosí, todos estos potentados que habían a raíz de la minería. Hay un cronista de la época que los describe, los va describiendo cómo vienen ajaezados y vestidos como guerreros, ¿te fijas? Y dice, y todos montando briosos caballos chilenos, ¿te fijas? El caballo chileno es tremendamente especial. Nosotros tenemos algo aquí que ni siquiera nos damos bien cuenta el tesoro que significa.
1: Es porque eso se ocurre porque se asocia el caballo chileno con el rodeo exclusivamente.
2: No, yo te digo que el rodeo es en estos momentos la actividad que salva al caballo chileno.
1: Mira.
2: Lo salva, porque si no existiera el rodeo, ¿qué va a pasar con el caballo? ¿Lo llevan al matadero al tiro? Desaparece la raza del caballo chileno. El caballo chileno vive por el rodeo porque todavía tiene base conceptual y fundamental en esa actividad. En el rodeo se mueve a la rienda,
1: Claro.
2: también, que es la forma de entrenamiento que entrega del mismo modo la escuela a la jineta, y que era en el fondo la manera de enseñar al caballo de guerra de los mismos jinetas, pasando después a España y después los conquistadores.
1: Qué
2: Nosotros
1: bueno.
2: somos herederos no solo de este monumento natural, sino también de todo el hecho cultural que lo rodea. Por eso te digo que el rodeo en este momento es muy importante como
1: La
2: actividad.
1: manifestación de una raza única en el
2: Una
1: planeta.
2: raza que es única, que no existe ya ni siquiera en España, porque en España desapareció. Napoleón, cuando va de España, hizo capar todos los potros y se terminó la caballería española.
1: Oye, es como el Carmenero en la UBA, que existe solo en Chile, ¿no?
0: Claro.
2: Así es.
0: Bueno.
1: Y nos damos poca cuenta lo que significa estos valores que tenemos, ¿eh? Vamos a escuchar un
0: Vamos a
1: tema
0: escuchar,
1: musical a
0: sí.
1: propósito de lo que estamos conversando. El caballo guaso, vamos a ver.
0: Vamos.

0: historia del folclore chileno. Es el grupo donde primero actuaron Rolando Alarcón y Víctor Jara, dos grandes figuras de la nueva canción chilena. También es el conjunto mayor que al alero de Margot Loyola y Violeta Parra hace recopilación y proyección folclórica en escenarios y discos desde la década de 1950.
1: Ay, ay, ay, meme. Remuele tu caballo guaso.
0: Tu caballo guaso.
1: ¿Ah? Y estamos conversando con Alberto Moreira sobre el caballo jinete, una tradición de larga historia. Y llegamos al caballo chileno. Y habiendo tantas razas de caballo en el mundo, ¿es solo el caballo chileno el que tenemos acá? ¿Existen otras razas que también tienen algún papel dentro del territorio?
2: Mira, parece que pasa lo mismo que con la humanidad en el fondo. La raza caballar es una sola, existen variedades que fueron selección artificial, pero todos provienen del mismo, del mismo grupo de animales, ¿eh? Los demás caballos en general se extinguieron en el fondo. Parece que hay algunos autores que dicen que es muy probable que el caballo como especie haya sobrevivido por la domesticación, porque en los periodos de glaciación se murió una cantidad enorme de caballos, prácticamente se extinguieron. Y en esta zona de Anatolia, digamos, el este de Anatolia, de ahí aparecen todo este resto de caballares, ¿eh? Que vienen, como te digo, de un
1: Es una raza
2: solo.
1: única que se fue adaptando, digamos, a las
2: Sí,
1: condiciones del
2: exactamente,
1: tiempo y lugar.
2: exactamente,
1: Mira.
2: sí.
0: Y una pregunta de ignorante, por ejemplo, el cuadro verde y todos quienes tienen estos caballos de exhibición, ¿son también caballos chilenos o son,
2: Sí.
0: sí?
2: Sí,
0: Ah,
2: el cuadro verde
0: ya.
2: me parece que tiene caballos chilenos.
0: Ya.
2: Los caballos que usa Carabinero en este momento y el ejército
1: Eso es como
2: son estos caballos
1: caro.
2: que son caballos altos que traen, que los cambiaron, pero originalmente era el caballo chileno, el caballo del ejército. El caballo chileno fue el que ganó la Guerra del Pacífico. Y algunos autores, historiadores, opinan de que fue tan importante que dicen que en la guerra se ganó en gran parte por el caballo chileno. Fíjate que eran caballos que pasaban ensillados a veces semanas, meses. Algunos llegaron a tener el lomo agusanado
0: Pobrecito.
2: porque con unos parásitos horrendos del Perú. Y así resistían y no dejaban botado a sus jinetes.
1: Y resistían el desierto.
2: El desierto, claro, ¿no? Si eran capaces de cualquier cosa. Por eso es un tipo de caballo, como te digo, seleccionado para todo el rigor habido, tanto de climas como de geografía y de trabajos.
0: Trabajo.
1: Qué interesante. O sea,
2: Ahora,
1: lo
2: como te digo,
1: sí.
2: es además la base de todo esto es el elemento cultural de la escuela a la jineta, como la relación hombre-caballo aquí, ¿eh?
1: Qué bonito. O sea, nuestros auditores y auditores ahora cuando miren los caballos, recuérdense de Alberto Moreira con todo lo que nos conversó hoy día.
0: ¿Y
1: Y quieren
0: dónde?
1: los po, así como se quieren los gatos, los perros, ¿verdad? Como se quieren otro ser vivo, tenemos uno que es súper importante.
0: ¿Y dónde podrían nuestros auditores, por ejemplo, encontrar información para enterarse, adentrarse más en estos saberes, Alberto?
2: Bueno, hay un libro extraordinario que es El caballo chileno de Uldaricio Prado. Lo pueden encontrar, yo creo que está en la Federación de Criadores de Caballos Chilenos.

0: Y el libro también, El Huaso, de Tomás Lago. Y ahora hay bastante información en internet.
1: Sí, mucha.
0: Sí, hay mucha información. Así que no es difícil, no es
1: Mira.
0: difícil interiorizarse. Y la
1: Claro.
0: otra es que vengan a la isla de Maipo a tener una vivencia, porque eso es lo fundamental además. La
1: Claro.
0: vivencia no la reemplaza nada, nada,
1: Nada,
0: como te digo.
1: nada, sí.
0: Alberto, porque
1: ¿Mm?
0: y
1: Sí.
0: una reflexión final respecto al caballo chileno y respecto al jinete, una reflexión. Chita, me pones en apuro. No se me, no había
1: Porque tenemos que
0: pensado.
1: ponerte,
0: Pero
1: tenemos que
0: ha
1: ponerte en
0: habido
1: apuro.
0: harto. Ha hecho varias durante el durante Yo
1: el
0: creo,
1: programa.
0: claro.
1: Sí. Pero un
0: Una
1: mensajito, un mensaje.
0: última central, no, no, no, no. Mira,
1: Pero
0: yo creo que
1: un
0: el
1: mensaje a los
0: caballo,
1: chilenos y chilenas.
0: yo diría que muchos grandes hombres y sobre todo guerreros, no solo se recuerdan ellos solos, sino además por sus caballos. Y eso es muy decidor, es tremendo, porque te habla de la relación íntima de la persona con este animal magnífico que nos entrega la naturaleza. Alejandro Magno, con Bucéfalo, el Cid campeador, con Babieca, imagínate, Babieca, el nombre que era un nombre casi, casi propenso a un insulto, te fijas, el
1: Insulto,
0: Babieca, el que le cae la
1: sí,
0: baba, sin embargo pasa a ser el nombre de un genio, como era el caballo del Cid. Y Bucéfalo acompaña a Alejandro en toda la campaña asiática. Muere a los 30 años el caballo, su caballo, que él cría desde niño. Acuérdate de ese famoso pasaje donde Filipo, el padre de Alejandro, estaba este caballo que no lo podía domar nadie, no lo podían sujetar, potro, naturalmente, ¿eh? Terrible. Y Alejandro dijo, yo lo monto. Y porque se había dado cuenta, según la leyenda, de que Bucéfalo se asustaba de su propia sombra. Entonces lo gira, lo pone contra el sol y el caballo se tranquiliza y él lo monta. Y Filipo le dice, hijo, le dice, búscate otro reino, porque Macedonia te quedó chica.
1: Qué
0: ¿Claro?
1: buena.
0: Entonces, ¿qué otro caballo tenemos? No me acuerdo, Napoleón. Napoleón era el marengo. Y en el caso nuestro, hay varios,
1: Sí.
0: pero Baquedano, el que se me viene a la memoria, con Diamante. Todos potros. Todos potros. Ahora, hay algo que delante se comentó sobre la trilla yegua suelta. Claro, la trilla era yegua suelta. No habían caballos.
1: Claro.
0: Porque las yeguas se utilizaban para otras faenas del campo. Tanto era así que era casi un oprobio montar yeguas. Se montaban solo potros por esta tradición que habían traído los guerreros. Y eso dura hasta muy entrada a la colonia. Muy entrada a la colonia. Hay un
1: Claro.
0: pasaje que no nos queda tiempo, no se los habría contado, pero ya no
1: Pero ya
0: lo. Ya.
1: tendremos tiempo para seguir conversando, po, amigo.
0: Muy
1: Sí,
0: bien,
1: sí.
0: cuando quieras.
1: Sí,
0: Oye,
1: muchas
0: no, qué
1: gracias.
0: interesante. Solo recuerdo que mi padre trillaba yegua y decía que tenía que ser con caballos más livianitos para que no se quebraran los granos de trigo. Que al pisarlo. Sí, no, yo te digo que es por ese otro aspecto. ¿Verdad?
1: Mira tú, qué
0: Bien,
1: buena.
0: ¿eh?
1: Oye, estupendo,
0: Bueno,
1: Alberto. Te pasaste. Muchas
0: sí,
1: gracias, ¿eh?
0: muchas gracias, Bueno, gracias a
1: muchas
0: ustedes.
1: gracias. Tenemos que irnos a la pausa y fue bien un guaso,
0: Claro,
1: guaso. Guaso,
0: sí,
1: guaso en la
0: pero antes de
1: conversación.
0: irnos a la pausa y despidiendo, ¿verdad, Alberto? Agradeciéndole, saludemos al Instituto de Ecología y Biodiversidad, IEB, instancia que produce conocimiento para el desarrollo del país.
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3: Son las 11 de la mañana, 23 minutos.
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0: Y ya estamos en el cuarto bloque y en esta ocasión está con nosotras, ¿verdad? Gisela Flores, quien tiene a su cargo este Sonidos de Tierra en esta ocasión por razones muy especiales. Se cruzan varias, ¿verdad, Gisela? Ella es académica del Centro de Estudio y Difusión de la Cultura Tradicional Sectu UMCE. Bienvenida, Gisela.
1: Hola, Meme. Buenas
0: Hola,
1: tardes
0: hola.
1: a todos. Hola, Guille. ¿Cómo
0: Hola,
1: estamos?
0: hola. Hola,
1: Gusto
0: hola.
1: estar nuevamente por estos lados, encontrarnos otra vez por acá en este cuarto bloque. Acabamos de escuchar, estimados, el tema musical Mi Caballo Blanco, tema cuyo autor y compositor es Francisco Flores del Campo, con la interpretación de los Huasos del Carrobal. Está incluido en el álbum Qué bonita es mi tierra. Francisco Flores del Campo es un autor principal de la música popular chilena y también es considerado el más versátil. Suyas son las tonadas Mi Caballo Blanco, Qué bonita va y Dos Corazones, además de los boleros Sufrir y Agonía. Su obra mayor son las canciones de la Pérgola de las Flores. ¿Quién no se acuerda, cierto, de la Pérgola de las Flores? Bueno, estimados, aquí en el programa el día de hoy, que ha sido un viaje, cierto, a galope, hemos pasado por la ruta de las comidas tradicionales con Anabel, ¿cierto? Hemos cruzado también, hemos sabido un poco de historia y ahora vamos a ir a lo más íntimo. Yo escuchaba recién la relación que hablaba Alberto del jinete con el caballo, ¿cierto? Está tan cercana, tan íntima. Es por eso que aquí tenemos a una persona de mi provincia. Ve que yo soy talagantina, nací y criada en Talagante. Tenemos a una persona muy importante. Aquí tenemos a don Basilio Mendoza, que es de Isla de Maipo, de la provincia de Talagante, una persona que cuida caballos, que tiene caballos y tiene una gran y hermosa historia con ellos que nos va a revelar el día de hoy. Bienvenido, Basilio, ¿cómo estás?
2: Hola Gisela, ¿cómo estás? Buenas tardes, buenas tardes. Hola Guillermo. Aprovecho de
1: Hola,
2: saludar a
1: hola.
2: mi amigo Tito también, que lo veo por ahí también. Un abrazo. Y muchas gracias por la invitación, pues.
0: No,
1: No,
0: no,
1: pero
0: aquí estamos.
1: oye, aquí estaba escuchando Basilio, estaba muy escuchando también a lo que decía Alberto sobre la maravillosa especie animal que es el caballo. Basilio, ¿cómo nació tu vínculo con los caballos? Cuéntanos un poquito cómo llegaste a ellos.
2: Bueno, yo llegué donde estaban los caballos, más que nada. En la casa siempre han habido caballos desde mucho tiempo, o sea, siempre han habido caballos. Entonces, de hecho, mis familias llegaron de San Pedro Melipilla al pastoreo de ganado acá a Isla de Maipo. Estamos hablando de 1880 aproximadamente. Entonces, mi historia parte ahí con los caballos en el patio de la casa prácticamente. O sea, yo nací ahí con caballos en la casa.
1: Oye, ¿a qué edad te subiste por primera vez a uno? Sí, porque yo, los Quasimodo, he visto ahí niños pequeñitos que andan a caballo.
2: Sí, yo mira, Quasimodo por primera vez salía a los 10 años, pero sí ya montaba antes, pero antes se corría mucho más, las calles eran de tierra y no me sacaban mucho porque mi papá lo consideraba peligroso y no me sacaba, pero yo a los 10 años empecé a salir y de ahí nunca más dejé de hacerlo.
1: ¿Y quién te enseñó a montar o aprendiste solo?
2: Es que el tener caballo en la casa, siempre los mayores te suben a caballo desde niño. O sea, yo lo he hecho con mis sobrinos, con mi nieta. Yo, los niños de 1 año, ya los subes al caballo, ya, para que tengan esa relación que nos contaba Alberto del cariño y de no tenerle miedo. Yo creo que lo primero es no tenerle miedo, no demostrarle miedo al caballo porque él siente eso. Él sabe que tú le tienes miedo y como que ya él te rechaza un poco también. Entonces, pero el no tenerle miedo a un caballo, eso genera al tiro el vínculo que uno requiere para poder ser un jinete después. Generar el vínculo con el caballo. Es como en la danza, tomar el paso en el fondo, porque ser una sola cosa como tú eres música en el baile, que la música fluya. En el caballo es lo mismo, que la amistad fluya y eso va, y conversarle al animal también, que conozca tu voz. Él te tiene que reconocer por tu voz.
1: Oye,
2: Entonces, dime.
1: Basilio, cuéntame, ¿cómo se elige un caballo? Porque, por ejemplo, yo que no sé mucho de tanto caballo, no tengo caballo, Tengo muchas ganas, tenía un poco de miedo, pero ya ahí ya me voy a comprometer a ir la de Maipo, ya que estoy cerquita para
2: Estamos al
1: hacer esa
2: lado, pues.
1: experiencia.
2: Sí,
1: Sí, estamos
2: estamos
1: al
2: al
1: lado.
2: lado.
1: ¿Cómo se
2: Mira,
1: elige un caballo? A ver.
2: ¿cómo se elige un caballo? Es una elección difícil. Primero que nada, el color. El color. Que te guste el color. Por ejemplo, el caballo blanco no es muy bien. Para mi papá no le gustaba mucho el caballo blanco. Ahora que escuché la canción ahí, el caballo blanco. No le gustaba mucho el caballo blanco. Pero a mí me gustan los colorados, el mulato, el alazán, el bayo. Esos me gustan a mí. Entonces, teniendo, por ejemplo, si un alazán tostado, me gusta el caballo, me gusta ya. Ahora, la estampa también influye mucho. O sea, visualmente ahí uno tiene que esté bonito, que tenga las ancas redonditas, ancas partidas, que sea robusto, que sea bonito, que tenga buena presentación. Eso primero que nada, y después que tenga buen andar, o sea, que tenga buen galope, buen trote, buena marcha también. A mí, por ejemplo, un caballo si no tiene buena marcha no me gusta.
1: ¿A qué se
2: Porque siempre
1: llama
2: va.
1: buena marcha?
2: Buena marcha que ande al tranco y que no caiga al trote. Y que tenga buena marcha, que sea rápido caminando sin caer al trote. Sin caer al trote. Y que sea su tranco acompasado, pero rápido. Entonces, avanza rápido. Y no cae en el trote, eso. Entonces, incluso como comentaba Alberto, en el movimiento de la rienda, la primera prueba es el andar. Que el caballo salga caminando, ¿cierto? Rápido, pero que no caiga el trote. Que no caiga el trote, que no empiece a trotar. Solamente marcha nomás, acompasada y constante. Entonces.
1: Oye, Basilio, desde que, por ejemplo, uno tiene un caballo, ¿cuánto se demora uno ya como para decir, ya estoy seguro, voy a salir con mi caballo? Porque tiene que haber una relación con el caballo, con la mirada, con los sonidos. ¿Cuánto se demora uno, más o menos?
2: Bueno, depende de las personas, pues, depende de cada uno igual, pero aprender a andar a caballo, yo creo que nunca uno termina de aprender, pues siempre hay un dicho que dice, nunca digas de a caballo estoy cuando en el estribo estás, cuando recién te están montando. O sea, yo creo que es como en todas las cosas, uno siempre está aprendiendo y el animal está aprendiendo de ti, tú de él. Pero yo creo que un par de meses, un mes, tal vez, todo depende de la persona, pero lo principal es no tener miedo. Porque si tú tienes miedo, el caballo percibe el miedo y no se produce el vínculo para poder montarlo. Entonces, es eso, que no tengas miedo. Entonces, tú, cuando no tienes miedo, el caballo está relajado y tú estás relajada. Basta que te inclines, es cuestión de equilibrio. Basta que te inclines, como decía Alberto, tú te inclinas hacia adelante, el caballo sale a la marcha. Si tú lo quieres apurar, te mueves un poquito en la montura, te inclinas un poquito en la montura y él larga el trote. Lo larga el galope y que te conozca tu voz. Entonces no tienes para qué pegarle nada, sino que tú le indicas lo que quieres. Y él ya empieza a apurar más el tranco o se empieza a apurar más solamente con hablarle al caballo. Para pararlo tampoco, tú lo sujetas un poco y lo achitas. Y él va a bajar al tiro y va a parar. No tienes que tironearlo nada, pero eso, el caballo tiene que estar educado para eso también. Entonces, si el caballo está educado, él va a conocer tu voz y no va a tener que sujetarlo así. Por eso, un caballo con buena boca, cualquier persona lo puede montar, pero que no le tenga miedo. Y le
1: ¿Y
2: tiene miedo, diga.
1: Oye, ¿cómo se logra vencer ese miedo? Porque aquí hablas con una persona que ama a los caballos de lejos, de verdad, de
2: No,
1: niña,
2: pues hay que
1: pero
2: hacer, primero que nada, acercarse. Generar el
1: ya.
2: vínculo y hacerle cariño. La cabeza del caballo, en la frente del caballo, una de las partes sensibles del caballo, igual como le hacen a un gatito, a un caballo, al cuello también, la parte alta del cuello, el de la tusa hacia abajo, también el caballo es sensible. Entonces, él con esos cariños, el caballo te va conociendo y tú le estás hablando igual, tú le conversas y él te va conociendo tu voz. Y se va generando ese vínculo que después, cuando tú andas en él, tú le das, y él sabe que tú vas arriba, él te conoce. Y cuando monta una persona que llegó y se subió, él lo conoce al tiro. Por el peso a veces, por la forma de hablar, el caballo te conoce.
1: Son sumamente perceptivos.
2: Pero sumamente perceptivo, ¿sí?
1: Y
2: Hasta los letidos.
1: Cuando uno anda triste, por ejemplo, el caballo te debe percibir, cuando uno está
2: Sí,
1: enojado, no
2: cuando tú
1: sé.
2: estás enojado igual. Sí. Mira, yo me paso horas todos los días en esto. O sea, yo llego a la, por ejemplo, ahora una vez que termine aquí, yo me voy a la casa y ahí estoy un rato con los caballos. Uno se entretiene mirándolos, incluso mirándolos, no más comer. Mira, yo los caballos solamente los tengo para las fiestas tradicionales, para Quasimodo, la fiesta de la Virgen. Y el resto del año ellos están en corral, pesebrera, y están esperando, tipo, o sea, tú, ellos saben a la hora que comen, saben a la hora que tienen su agua, todo. O sea, el agua tiene que ser limpia, todo lo que es. Un
1: Oye,
2: caballo necesita,
1: ¿cuántos
2: dime,
1: caballos tiene Basilio?
2: tres.
1: 3 caballos. ¿Y de
2: La
1: cuántos años?
2: juguetona, la fabulosa y el regalado feliz.
1: ¿Y cuál es el más mansito?
2: La fabulosa.
1: Ya, a esa voy a ir a ver.
2: Ya.
1: Oye,
2: Sí.
1: Basilio, vamos a ir a un tema musical y volvemos ya para seguir hablando de los caballos.
2: Vale.

0: Escuchábamos el tema musical Galope Campesino, tema con la interpretación del ballet folclórico Bafona y que está incluido en el álbum Canto Campesino. El galope es el desplazamiento más rápido y elevado del caballo, caracterizado por ser parte de una secuencia asociada al paso y el trote. Es una modalidad muy técnica y la de más difícil enseñanza, ya que requiere suavidad y equilibrio. Cuando se le domina es un paso cómodo y relajado para el caballo, diferenciándose de la carrera desbocada. Oye, Basilio, tengo dudas
1: Dime.
0: acá respecto a lo que tú me contaste que tenías tres caballos, ¿cierto?
1: Sí.
0: Cuéntame, ¿por qué elegiste esos nombres y qué personalidad tienen tus caballos? Porque por algo cada uno tiene esos nombres.
1: No, la fabulosa y la juguetona venían con nombre.
0: Ah, ya.
1: Y el regalado feliz es cría de la juguetona, y porque es regalado, yo le puse regalado feliz.
0: Ah, hoy te lo regalaron.
1: Sí, regalado feliz. Sí, fue regalado en una Navidad también, así que fue un tremendo regalo, un tremendo obsequio de un gran amigo.
0: Oye, tú hablaste recién que después del programa tienes que ir a ver a tus caballos. ¿Cuál es el cuidado diario que tiene un caballo? Porque claro,
1: Bueno,
0: uno puede
1: cuidado.
0: querer uno,
1: Primero
0: pero
1: que tiene que
0: ¿cómo es?
1: tener comida, pues.
0: ¿Ya?
1: Bueno, y para criar un caballo hay que tener comida y cariño. Ese es la base de un caballo. Comida y cariño, con eso el caballo es feliz. Mira, un caballo consume alrededor de 10 fardos de pasto mensual aproximadamente. Eso consume cada caballo, 10 fardos. Y cuando están en training, pueden ser 2 o 3 fardos más. Cuando están en ejercicio, claro, cuando están parados solamente se alimentan nada más. Entre 8 o 10 fardos, ellos están bien, están bonitos, porque no tienen desgaste físico, nada. Solamente un pequeño entrenamiento diario o cada 2 o 3 días que troten ahí con la soga, nomás, nada más que hagan un poco de ejercicio sin jinete. Y agua en abundancia, o sea, agua un caballo consume entre 20, o sea, de 40 litros diarios más o menos, 2 baldes de agua diarios aproximadamente consume. No le debe faltar el agua, sobre todo cuando come solo pasto seco. Ya, eso es como diario. Todos los días se divide un fardo de pasto y se le da una tajada en la mañana, una tajada, bueno, algunos le dan en la mañana y en la tarde nada más, 2 veces al día, pero le dan. Pero nosotros le damos más racionado y le damos la misma cantidad, pero más veces. Pero el caballo requiere estar comiendo siempre, entonces. Pero uno le da esa cierta cantidad nada más. Y el agua que no le falte. Y lo otro, los antibióticos que deben ser cada 3 meses. Deben ser
0: Eso te iba a
1: desparasitados
0: preguntar.
1: cada 3 meses, desparasitados. Y el herraje, bueno, si está trabajándose una vez al mes, mes y medio. Y si no se mantienen sin herraduras nada más, y ellos solitos se le van gastando la uña ahí, pero igual requieren de repente ahí una despalmada, que lo llaman. Y para que también para que quede pisando de buena forma.
0: Oye, Basilio, tú me comentaste recién que tus caballos los tenías como para correr cuasi modo. Cuéntanos un poquito cuál es la participación de los caballos en esta festividad. ¿Cómo se viste el caballo para esta festividad? Cuéntanos un poquito cómo se prepara también esto para esta fiesta.
1: Bueno, para prepararlo a ese modo hay que, bueno, un entrenamiento de por lo menos un mes antes para que esté en estado físico, para que pueda superar las horas del cuasimodo, que no son menos de 4 o 5 horas de galope. Herraje, tiene que ser herrado por lo menos unos 2 días antes, mínimo una semana, para que la herradura no tenga desgaste y los clavos te ayuden también a sujetarse bien el pavimento, porque es ahora. Pero en vestimenta no, solamente nosotros acá en Isla de Maipo aún conservamos, no tenemos carpa ni nada de eso, solamente ensillado el caballo y el atuendo del cuasimodista acá, solamente el pañuelo que nos caracteriza como cuasimodista. No hay esclavina tampoco, no hay carpas, nada, solamente eso. Es bien tradicional.
0: Oye, ¿hay alguna anécdota que te has tenido en esta festividad? Porque corres el Quasimodo y otra festividad también me comentaste. ¿Cuál era la otra festividad?
1: Bueno, la festividad que da origen a nuestro pueblo, que es el Milagro de la Virgen de la Merced, ahí nosotros, eso es en septiembre, el último domingo de septiembre o el 24 de septiembre si coincide domingo el día 24, que es el día de la Merced. Y ahí se pasa frente a la imagen de la Virgen al tranco, una vuelta completa, otra al trote y la otra al galope, por el centro del pueblo.
0: El centro de la imagen.
1: La cono No sé si la conoces por ser de Talagante. ¿Has
0: Sí,
1: participado? Sí. Bueno,
0: sí.
1: ahí ya es masivo porque ahí este año, o sea, el año que pasó, hubieron más de 1.300 guasos. Más de 1.300 guasos, no es una cantidad enorme. O sea, ahí hay una energía, pero increíble. O sea, hay que vivirlo ahí, para estar ahí, para vivir ese día, que es un día muy especial para nosotros. Entonces, una vez que pasa Quasimodo acá, nosotros ya estamos pensando en la fiesta de la Virgen. Y que el caballo tiene que estar en condiciones, su pelaje, su cola, su tusa, que no tiene que haber ninguna pifia porque nosotros salimos a rendir homenaje a la Virgen de la Merced. Y además de salir a galopar, a cabalgar ahí, nosotros se baila un pie de cueca también, que también tiene todo un significado, una cueca con una. Que es bailarle a la Virgen, pues no es una cueca que se
0: Claro.
1: baila comúnmente, no, pues tiene toda una connotación distinta. Entonces, uno. La cueca ahí se transforma en una oración para nosotros. Y el cabalgar también. El cabalgar y pasar frente a la imagen es eso, pues es una oración que hacemos cada persona, cada guaso que pasa ahí frente a la imagen. También.
0: Oye, Basilio,
1: Entonces.
0: se me llegaron a parar los pelos con lo que dijiste, porque la verdad es esta relación tan íntima que hablaba Alberto, que ha hablado Guillermo, bueno, ha hablado todo durante el programa, esta intimidad con el caballo y tú con lo que participas en el Quasimodo, estas festividades religiosas, es una compenetración con el animal que de honrar también a la Virgen, ¿cierto? Es todo, es como que el jinete se hace uno con el caballo.
1: Así es, y eso tú lo conversas con tu cabalgadura antes, cuando estás preparando, que no te vaya a caer, que no se vaya a caer. Y volver a cumplir esa manda o esa promesa que hicieron nuestros antepasados, volverla a repetir. Entonces, en cada vuelta que uno da ahí, le palmetea el cuello, le da las gracias a su cabalgadura por estar ahí.
0: Oye, yo tengo, bueno, como soy de Talagante, yo esperaba el momento que llegaban los caballos, y tú hablas de los caballos, y primeramente el corazón. Me sentía el galope en mi corazón. Sentía el galope de los caballos, de los 100 caballos. Entonces, me emociona también evocar esos recuerdos de mi infancia, y como tú también lo estás relatando, que es algo tan, tan profundo. No es solamente correr a caballo, es algo
1: No, no, no
0: más
1: es
0: profundo.
1: solamente salir a correr, no más, no.
0: No.
1: Ahí dentro de cada uno está nuestra vida, pues está lo que nosotros vamos a vivir el año que viene y si vamos a volver a estar ahí nuevamente o no. Entonces se transforma en algo súper personal, profundo. Mi hija viene de Coyhaique a bailar la cueca conmigo. A
0: Oye,
1: solamente bailar la cueca.
0: te voy a acompañar este año y también me voy a dejar invitada para ir allá a Isla de Maipo
1: Por
0: a
1: supuesto,
0: ver.
1: y estar ahí al lado de la imagen, porque ahí se produce una comunión, pero tan grande, ver a los guasos que paran ahí frente a la imagen y algunos le dicen una décima, le entregan su vida ahí.
0: Sí.
1: Entonces, no es para, porque verlos pasar en otro lugar, no en el donde está el motivo central, es completamente distinto. Ahí está toda la vivencia, ahí está todo. Ahí está Chile profundo, y está la fe popular, pero al máximo.
0: El Chile profundo que decía, que hablaba nuestra maestra Margot, el Chile
1: Así
0: profundo.
1: es.
0: Oye, te quiero agradecer, Basilio, por esta entrevista. Y yo ya estoy en Isla de Maipo, Alberto y Basilio me van a ver por esos lados.
1: Por
0: Guillermo.
1: supuesto, pues.
0: Qué
1: Muy
0: bueno,
1: bien,
0: qué
1: Isela.
0: bueno.
1: Muy bien,
0: Sí.
1: muchas gracias, Basilio.
0: No, por nada.
1: Y con la
0: Sí.
1: emoción en el rostro lo vemos acá cuando habla de su caballo. Está muy bien.
0: Sí.
1: Bueno,
0: Bueno,
1: Meme, tenemos
0: se
1: que ya
0: nos.
1: empezar a despedirnos.
0: Exactamente, ya tenemos que irnos, se nos acabó el programa y por supuesto.
1: Déjeme repetir
2: Ya.
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2: Claro que sí. 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Y como todos los domingos, nos despedimos con una cueca y agradeciendo la participación de todos. Esta cueca es Pandero y Boca de Caballo, cueca con la interpretación de las capitalinas. Chao, chao, Guille, que nos
3: Chao, Amy.
2: encontramos
3: Chao, que
2: el
3: estén muy
2: próximo
3: bien.
2: domingo, igual tú, y
3: Abrazos.
2: cariños a todos nuestros auditores y auditoras.

0: Son las 11 de la mañana, 52 minutos.
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0: Muy buenas tardes, domingo 17 de mayo del año 2026, damos comienzo oficial a su programa Chile País de Rincones. Buenas tardes Fabián, buenas tardes Tito, buenas tardes señores auditores, bienvenidos a Chile País de Rincones.
1: ¿Cómo te va, Basilio?
0: Bien pues amigo.
1: Qué bien, me alegro. Muy buenas tardes a toda nuestra radio audiencia. Y a Fabiana y los mandos técnicos.
0: Así es, pues. Un lindo domingo. Bien soleado.
1: Sí, tardó en salir el sol, pero...
0: Sí, pero salió. 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Y en la música estábamos escuchando a la maestra Gabriela Pizarro Soto. Cierto que para casarse, triste, amorosa y cautiva, he venido caminando, qué campo tan insensible, y el chercán y la chercana. Es la voz de la gran Gabriela Eliana Pizarro Soto, folclorista, investigadora, docente y cantautora chilena. Es considera una de las tres investigadoras esenciales del folclore de Chile, junto a Violeta Parra, a la maestra Margot Loyola y, bueno, y por supuesto, a Gabriela Pizarro. De hecho, la maestra esperaba que ella heredara y siguiera con su trabajo, pero ella partió mucho antes, un 29 de diciembre del año 1999, falleció Gabriela Pizarro Soto. Y... vamos a seguir escuchando y disfrutando del trabajo de la maestra Gabriela Pizarro. Agua viene y Angelito floreció.

0: 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Agua viene y Angelito floreció. En la voz de la gran Gabriela Pizarro. Qué profunda la interpretación del Angelito florecido.
1: Sí, ¿eh? Parece poema y música del fondo de la tierra.
0: Profundo, súper profundo, sí. Súper profundo. Bueno, Gabriela Pizarro es hija de don José Abraham Pizarro y de Blanca Hortensia Soto Figueroa. Gabriela Pizarro nació en Lebu el 14 de octubre del año 1932 y sus primeros acercamientos a la realidad y costumbres tradicionales los vivió al acompañar a su padre a cobrar el arriendo a los inquilinos que vivían en su propiedad. Fue en estas visitas en las que conoció el velorio de Angelito. La cama redonda, el oficio de yerbateros y otras costumbres típicas. A esta se sumó la fundamental influencia de su nana, Elba González, cantora de chinganas. Y en el año 1939 se traslada con su familia a Santiago, instalándose en la calle Caupolicán, en Ñuñoa, y se inscribió en la Escuela Normal número 2, donde participó en el grupo musical del colegio. Tomó clases de guitarra con la profesora Isabel Soro. Debe haber sido hermana de también músico Soro, ¿cómo se llama este? Oh, se me olvidó el nombre del músico, Soro. Y gracias a esto entró a un curso dictado por la maestra Margot Loyola en la Escuela de Verano de la Universidad de Chile. Enrique Soro, ¿no será? Que es un músico también. Entonces debe ser la misma hermana. Allí conoció a Silvia Urbina, a Jaime Rojas, Rolando Alarcón, a Víctor Jara, entre muchos otros. Fue en este el gran incentivo para que Gabriela Pizarro desarrollara su labor como investigadora, educadora e intérprete del folclore chileno. Esa es la gran maestra Gabriela Pizarro. Solita en mi cama duermo y Cañaveral.

0: 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Solita en mi cama duermo y Cañaveral en la voz de Gabriela Pizarro Soto. Ahí estábamos viendo ahí que Isabel Soro, que fue profesora de Gabriela Pizarro cuando llegó a Santiago, como decíamos, era hermana de Enrique Soro. Ahí lo estuvimos buscando para complementar la información. ¿No es así, amigo?
1: Sí, pues.
0: Y ahí descubrimos que fue hijo de... Bueno, y también Isabel era hija de Giuseppe Soro Sforza.
1: Sí, pues imagínate el apellido Sforza. Ludovico, que fue una de las dinastías más grandes en Italia, en Milán, claro. Y Ludovico Sforza fue uno de los mecenas de Leonardo da Vinci.
0: Mira, cómo viene para atrás todo el...
1: Y Sforza, tienen que ser descendientes,
0: lo más probable.
1: No hay duda. Ahora, no es de extrañar que sean músicos, si en Italia
0: sí.
1: hasta el gallo que anda vendiendo tomate canta ópera.
0: Canta bonito, y canta bonito.
1: Claro.
0: Así que ahí mira cómo se alarga la cadena. ¿Qué profesores habían? Imagínate qué calidad de profesor era la hermana de Enrique Soro.
1: Sí, indudable. Claro.
0: Por tremendo. Eso, los profesores normalistas salían preparados para todo. El profesor normalista salía preparado para todo.
1: Sí, fue un fue una iniciativa tremenda en ese entonces, el profesor normalista. Eran los llamados también profesores Marmicoc, porque salían a presión.
0: Claro, me imagino.
1: Los sacaban a presión, claro.
0: Vamos a ir ahora con una cueca, cueca Balmaceda, que nos queda del trabajo de la maestra Gabriela Pizarro como solista, y después vamos a escuchar al conjunto Millaray, que es formado precisamente al alero del curso que toma de verano ahí en la Universidad de Chile con la maestra Margot Loyola.
1: Sí.
0: Y si Millaray y Cuncumén nacen al alero de estos cursos de verano que hacía la maestra en la Universidad de Chile.
1: Ah, mira, interesante.
0: Y son los primeros conjuntos que aparecen grupales en Chile, porque existían antes solamente los tríos, los dúos, nada más que eso. No existían los conjuntos, grupos de gente que cantaba. Vamos a escuchar la cueca Balmaceda, entonces, la voz de la maestra Gabriela Pizarro.

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A Cueca, a Balmaceda, en la voz de Gabriela Pizarro Soto. Y ahora vamos a escuchar al conjunto Millaray, como le contaba a mi gotito, que sale producto de las escuelas de verano y se crea el conjunto Millaray, tanto como el conjunto Cuncumén, al alero de las clases de verano que impartía la maestra Margot Loyola en la Universidad de Chile. Vamos con Millaray, con Huachitorito, y en Arica me embarqué.

0: 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Bueno, y teníamos al conjunto Millaray con Huachi Torito y en Arica me embarqué del conjunto Millaray. En el año 1958, Gabriela Pizarro conoció a Julio Alegría, escritor y director del Departamento del Pequeño Derecho al Autor, dependiente de la Universidad de Chile, y este le manifestó la intención de hacer unas grabaciones radiales, para lo cual Gabriela reunió a algunos jóvenes que participaban junto a ella en los talleres folclóricos de la Casa de la Cultura de Ñuñoa, y fue así como surge el grupo Millaray, palabra que en Mapudungún significa flor de oro, compuesto en aquel entonces por Gabriela Pizarro, Clemente Izurieta, Héctor Pavés y Nelly Pavés. La grabación para el programa, llamado Un Pueblo que Canta, consistió en un repertorio compuesto por importantes autores populares campesinos como Ana Luisa Sepúlveda, Hortensia Valdivia, Petronila Orellana y Crepúsculo Gándara. Así es los comienzos de el grupo Millaray. Flor de oro significa el nombre Millaray.
1: Sí, milla, oro. Y rayén, que es flor.
0: Flor.
1: Millaray, flor de oro. Estaba leyendo sobre... era un fenómeno el de las escuelas normales en Chile, ¿verdad?
0: Sí, pues.
1: Sí. Las escuelas normales en Chile fueron inspiradas por el modelo de educación francés y durante la segunda mitad del siglo XIX y la primera del XX fue la base de la educación primaria chilena. Su decadencia comenzó con la reforma educacional de Eduardo Frei Montalva para desaparecer con la dictadura militar. Tuvo como referente para sus primeros años las escuelas normales fundadas en 1842, la educación primaria en Chile, bajo el modelo implementado en Francia por el sacerdote Jean-Baptiste de La Salle y plasmado en la Escuela Normal Superior Gala del año 1794. Se desarrollaron en Chile hasta la década de 1970 con el objetivo de formar profesores para los primeros años de enseñanza. Así, bajo la presidencia de Manuel Bulnes y siendo ministro de Justicia e Instrucción Pública don Manuel Montt, por decreto de 18 de enero de 1842 se creó la primera escuela normal de preceptores, la que abrió sus puertas en Santiago el 14 de junio del mismo año bajo la dirección de Domingo Faustino Sarmientos, nada más y nada menos.
0: Sí, pues.
1: Que estaba exiliado en Chile.
0: Exiliado en Chile, que fue presidente,
1: de la República Argentina.
0: Sí. Y que fue uno de los primeros que escribe el artículo sobre Quasimodo también.
1: Sí.
0: En el diario Mercurio Valparaíso. Mira, cómo una cosa va llevando a la otra.
1: Todo tremendo.
0: Sí.
1: 12 años después, por encargo del presidente de la República, a las monjas francesas del Sagrado Corazón. Mira, tenemos acá el Colegio Sagrado Corazón. Sí. Bueno, y el Colegio La Salle, por algo, ¿cierto?, en Santiago.
0: Santiago.
1: Encabezadas por la madre Ana Durrosier, se creó la primera escuela normal de preceptores, un hito importante que contribuyó a la inserción de la mujer en el mundo profesional. La consolidación del sistema se debió en gran parte al impulso de José Abelardo Núñez, abogado que asumió la dirección de la Sociedad de Instrucción Primaria y que publicó en el año 1883 el libro Organización de las Escuelas Normales, texto consular en la historia de la pedagogía en Chile. A pesar de problemas como falta de salas, carencia de equipamiento educativo y poca dotación de maestros, había ocasiones en que solo dos profesores dictaban todas las materias, el director y el subdirector, imagínate. Las escuelas normales se transformaron en la base para la educación primaria chilena durante gran parte de los siglos XIX y XX. Su regulación se estableció en la Ley Orgánica de las Escuelas Normales de 1929, la que además de regularizar los planes de estudio a 6 años, decretó que la formación de escuelas normales particulares debía contar con la expresa autorización del presidente de la República. Por la misma década de 1920 existían dos tipos de escuelas normales, urbanas y rurales, ambas con una duración de estudio de 6 años, los 4 primeros de cultura general y los 2 últimos como ciclo profesional. El horario de estudio comprendía 40 horas semanales para las urbanas y 42 para las rurales. Hacia 1953 habían 17 escuelas normales, 7 urbanas, 7 rurales y 3 particulares. Con el fin de formar directores de escuela y perfeccionar a los profesores, en 1933 se creó la Escuela Normal Superior. Por decreto número 515 del 16 de marzo del mismo año, se designó como tal a la Escuela Normal Abelardo Núñez, nombre que se le asignó a aquella primera escuela normal fundada en 1842.
0: Está ahí por Herrera Compañía, está en el, ahí en el estacito del Hospital San Juan de Dios. Mira, hace como un mes atrás veníamos con mis señores de ahí del Hospital San Juan de Dios y nos paramos en la entrada de este lugar. Y las mismas personas que estaban ahí, las personas que estaban en el lugar, nos invitaron a pasar a conocer esta hermosa parte de la historia de Chile ahí que tú estás relatando. Y bueno, conocer los dormitorios, donde porque era un internado, pues era todo ahí. Sí, era un internado. Sí. Entonces estaba todo ahí, pues está todo se puede conocer. Súper bonito. Mira, la dirección exacta está, creo que es en Herrera con... No, pero no me acuerdo, la vamos a buscar para la próxima semana, la vamos a buscar, pero ahí está, ahí la puedes visitar, es muy, sí, muy, muy bonita.
1: Esta fue una iniciativa tremenda, fíjate que más de 100 años duró. La reforma educacional implementada por el gobierno de Eduardo Frei Montalva en 1965 puso en marcha el curso especial de formación de profesores primarios por parte de la Universidad de Chile y otras instituciones de educación superior, lo que significó la decadencia de las escuelas normales. Paulatinamente, los normalistas pasaron a conocerse como profesores de Estado en educación general básica. El ocaso definitivo de las escuelas normales se dio bajo la dictadura de Augusto Pinochet. El 10 de diciembre de 1973 se declaró en reorganización la enseñanza normal y se le encargó a una comisión de especialistas que elaborara un informe luego de 90 días, el cual propuso que la formación de profesores de educación básica debía ser responsabilidad solo de las universidades. ¿Por qué propuso eso?
0: Mira, disculpa que te interrumpa un poquito. Mira que Fabián es nieto de 2 profesoras normalistas, don Ángel Rojas y la señora Nora Oyarzún. ¿No es así, Fabián? Sí. Los 2 profesores normalistas.
1: Voy a tener que estudiar más sobre las escuelas normalistas. Bueno, fue así como se emitió un decreto de ley el 11 de marzo de 1974 que estableció la formación universitaria de los docentes y eliminó el sistema de las escuelas normales, dando fin a una época de más de un siglo de formación del profesorado chileno. Una tremenda iniciativa de Manuel Montt. Vaya, sí. A cargo Manuel Montt, pero fue el gobierno de Bulnes.
0: Manuel Bulnes, claro. Claro. Los 2 Manueles.
1: Bien notorio, ¿eh? Porque imagínate que a 10 años de la salida de O'Higgins, o sea, prácticamente de consolidada la independencia,
0: claro.
1: A 10 años. Ya se inicia, está la iniciativa de educar.
0: Educar, sí.
1: A la gente en Chile, ¿sí? Importantísimo. Vamos a revisar más ese tema.
0: Y ahí se produce un quiebre también, con el cambio.
1: ¿De?
0: De los profesores, de formar a los profesores también hay un quiebre.
1: Sí, por eso te digo, hay que analizar más eso.
0: Sí.
1: Ahora, los profesores normalistas tenían... espérate, es que eso tenía algo, había visto por ahí, no sé si lo encuentro ahora,
0: pero vamos a escuchar una canción mientras la encontramos. Vamos a ir a escuchar al Millaray, que nos dio la pauta para llegar, mira, como un eslabón va dando otro. Vamos a ir a escuchar el cachimbo y despierta, vidita mía, con el conjunto Millaray.

0: 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El cachimbo y despierta vidita mía en la voz del conjunto Millaray.
1: Claro, no, todavía no entiendo bien todo lo que ocurrió, en esencia, con la educación normalista. No entiendo bien, porque dice que, sin embargo, pese a la imagen virtuosa que forjó en sus más de 130 años de trayectoria, el sistema normalista adolecía de problemas estructurales que a lo largo del siglo XX se volvieron cada vez más evidentes. No dicen si cuáles son los problemas estructurales, te digo,
0: No
1: porque
0: especifica.
1: no pasan tantas partes, fíjate, que uno lee esta misma cosa y no te explican de qué se trata. Las críticas de pedagogos, políticos y otros actores sociales impulsaron en distintos momentos oleadas reformadoras que abarcaron desde proyectos de transformación de las escuelas normales hasta propuestas de cierre. Y no te dicen de nuevo por
0: ¿El
1: qué.
0: por qué?
1: Últimos intentos de modernización. Esa palabra modernización trata de decir mucho, no dice nada. ¿Te fijas? No dice ni una cosa. Uno de los principales episodios de cambio se dio en el contexto del intervencionismo que Estados Unidos ejerció en los países del Cono Sur a principios de la década de 1960. La educación chilena atravesaba entonces una profunda crisis que se intentó solucionar mediante la puesta en marcha del planeamiento integral de la educación chilena, estrategia inserta dentro del programa de ayuda económica y social para América Latina, desarrollada por el presidente estadounidense John Fitzgerald Kennedy, denominado Alianza para el Progreso. Esas cosas hay que estudiarlas a fondo. ¿Qué es lo que
0: Claro.
1: pasaba? ¿Cuál era la
0: En esa
1: dirección que
0: época.
1: se le pretendía dar? En el caso de las escuelas normales, este proceso significó la aplicación de nuevos planes de estudio en 1964. La nueva estructura permitía a egresados de humanidades obtener el título de maestro cursando solo 3 años de estudio en estas instituciones. Eso es lo que se le llamó a los profesores mármicos, me parece.
0: Era muy rápido.
1: Sí,
0: En
1: pues.
0: 3 años era comprimir mucho en tan poco tiempo.
1: Claro, una medida que para algunos alteró la esencia de la identidad no normalista. Porque los normalistas buscaban gente de mucha vocación.
0: Y capacidad.
1: ¿Sí? En 1965, durante la presencia de Eduardo Frei Montalva, se puso en marcha una reforma educacional de gran alcance que también apuntó a modernizar, de nuevo la palabrita esa que no dice nada, las escuelas normales, transformándolas en instituciones postsecundarias. A esta se sumaría la implementación de un programa de desarrollo de la enseñanza normal patrocinado por la Fundación Ford, la UNESCO y el Banco Mundial. Sin embargo, su ejecución fue bloqueada por la oposición y el magisterio bajo un clima político marcadamente antiimperialista. Tras el fracaso de sucesivos intentos de modernización, otra vez la palabreja, el normalismo vivía para 1970 una de las mayores crisis. El recién asumido gobierno de la Unidad Popular puso nuevamente sobre el tapete la posibilidad de reestructuración de la enseñanza normal. Tampoco se sabe de qué se trataba, ¿no? En el marco de su proyecto de Escuela Nacional Unificada, ENU. O sea, bueno, yo me acuerdo de la ENU. Pero este tampoco se llevaría a cabo. El golpe de Estado la sepultaría violentamente. Después viene el cierre de las escuelas normales y pasó entonces todo la formación de
0: Formación
1: profesores a la
0: a la universidad.
1: responsabilidad de la Universidad de Chile. Bueno, es interesante todo este. Claro, tengo un libro yo precisamente de Domingo Faustino Sarmiento.
0: Hay que buscarlo. Hay que buscarlo entonces. Hay que
1: Sí, lo
0: buscar ahí.
1: tengo. No hay que buscarlo nada, lo tengo. Lo
0: La
1: tengo
0: mano.
1: a la vista,
0: Ah,
1: en la
0: mira.
1: biblioteca. Y me parece que trata, no lo he leído completo. Yo estuve, hay una parte importante que trata de la educación en Chile. Él estuvo varios años exiliado acá.
0: Sí, pues estamos hablando que en 1820 escribe en el Mercurio, después, y esto acá participa en 1840, ¿sí? Como 20 años, entonces.
1: Sí, estuvo un buen tiempo. No me acuerdo cuánto tiempo fue, pero fue importante.
0: Por supuesto. ¿Vamos a la música?
1: Vamos.
0: Vamos a escuchar al conjunto Midray con No quiero querer a nadie, una cueca para escucharla, y El Hachero.

0: alumnos. Los normalistas, más que enseñar, daban valores formativos y mecanismos de estudio. Además, esta profesión era una solución para las familias de bajos recursos. Su educación era gratuita y otorgaba una fuente laboral segura. Porque salían también era práctica, sí. Salían con los cabros con conocimientos en una serie de aspectos. En agricultura, por ejemplo.
1: Ahí mismo en el colegio este, afuera, los jardines donde le hacían ellos los cultivos también, donde los niños aprendían a la siembra, para preparar siembra y todo su manejo.
0: Claro.
1: Es una manzana completa, así, un tremendo edificio. Y está ahí en pleno centro de Santiago. Estaba a 2 cuadras ahí del Hospital San Juan de Dios. Bonito lugar.
0: Fíjate que para ingresar, a diferencia de lo que ocurre con la actual formación inicial docente, dice, antiguamente se pedía demostrar idoneidad mediante condiciones como, por ejemplo, tocar un instrumento musical, tener buena condición física, presentar certificados de conducta o rendir pruebas de conocimiento. Con el tiempo, estos requisitos fueron objeto de una serie de cambios orientados a modernizar la enseñanza normal, de nuevo, modernizar.
1: Aparece.
0: Emerge. Todo el tiempo esa palabreja que no significa ni una cosa. ¿Te das cuenta? Es realmente molesto, fíjate. Bueno, es interesante todo esto, ¿eh? Muy interesante, digamos, todo el problema de la escuela normalista. Ahora, normalista viene de normas, ¿te fijas? O sea, era entregar normas de conducta, no normas de ser.
1: Sí.
0: Como la quinta normal, que la quinta normal era un centro que entregaba normas para la producción agrícola. Por eso se llamaba quinta normal. No era un lugar de paseo,
1: no.
0: ni de distracciones. Era un centro de investigación agropecuaria. Sí, y dictaba las normas para que se produjera dentro de un determinado canon de calidad, y productividad.
1: Y ahí se hacía la exposición también ahí en la Avenida Portales.
0: Sí, sí, claro.
1: Y ahí se hacía la FISA, que le llaman en su tiempo, de ahí que después se traslada acá a Cerrillos, pero
0: claro.
1: En un principio era ahí en ese lugar, y por eso decía tu padre que era tan ancha ahí, porque las carretas se colocaban alrededor ahí, en ambos lados de la calle, y era un espacio amplio, y ahí se hacían las exposiciones de animales.
0: Claro.
1: Sí. Mira, ¿qué le parece si seguimos con otro tema y vamos a la vuelta con la adivinanza? Con otro tema musical del conjunto Milleray. Del cuero de una naranja y en Valdivia canta un gallo.

0: 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Del cuero de una naranja y en Valdivia canta un gallo con el conjunto Millaray. Un saludo a nuestro amigo Gastón Silva, ahí siempre aportando ahí al programa Chile País de Rincones, a su señora que escucha fielmente domingo a domingo, amigo Tito.
1: De todas maneras, sí. Gracias por tus indicaciones. Amigo mío, sí, nos sirve muchísimo.
0: Y en la música, la trasera y la pericona con el conjunto Millaray.

0: 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La Trastrasera y La Pericona con el conjunto Millaray. Y ahora lo prometido por la adivinanza, que dice así: siempre voy de mano en mano, hojas tengo sin ser flor, y a pesar de tener letras, de ninguno soy deudor. Siempre voy de mano en mano, hojas tengo sin ser flor, y a pesar de tener letras, de ninguno soy deudor. ¿Qué será? 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De ahí va el premio a la adivinanza del día de hoy, que dice así: siempre voy de mano en mano, hojas tengo sin ser flor, y a pesar de tener letras, de ninguno soy deudor. ¿Qué será? ¿Qué será?
1: ¿Qué será? Envíen, no se me ocurre.
0: Envíenos su
1: WhatsApp.
0: Eso, su WhatsApp.
1: Con su nombre, su respuesta y el lugar de donde nos escucha. Al más 569-44-22-6906.
0: Siempre voy de mano en mano. Hojas tengo sin ser flor. Y a pesar de tener letras, de ninguno soy deudor. ¿Qué será?
1: ¿Qué será, oye?
0: ¿Qué será?
1: Bueno, ahí nos está llamando nuestro amigo.
0: Sí, nuestro amigo Fabián, que va a querer un break, dice. Nos están llamando desde Aires del Maipo. No es esa la respuesta que nos están dando de allá de la islita de Aires del Maipo. No es el billete. Vamos a leerla nuevamente. Siempre voy de mano en mano, hojas tengo sin ser flor, y a pesar de tener letras, de ninguno soy deudor. No es el billete. Siempre voy de mano en mano, hojas tengo sin ser flor, y a pesar de tener letras, de ninguno soy deudor. ¿Qué será? No es el billete.
1: Yo ya me imagino lo que es.
0: Tampoco es la carta. A pesar que la carta va de mano en mano, pero no es también. Así que también, y un saludo también ahí a la señora Miriam Vega, que nos escribe ahí también y nos manda la respuesta. Así que tienen que seguir buscando la respuesta.
1: ¿Qué puede ser?
0: ¿Qué será? Siempre voy de mano en mano, hojas tengo sin ser flor, y a pesar de tener letras, de ninguno soy deudor. ¿Qué será? ¿Qué será? Tiene que seguir participando, tiene que seguir buscando ahí la respuesta. Mientras nosotros esperamos que nuestro programador nos mande, ahí ya acertó ya. Sí, esa es la respuesta, señora Miriam. Acá también nos están escribiendo desde otro lugar. No, nos han dicho de qué lugar. También está bien la respuesta de la señora o señorita Inés Vázquez.
1: ¿Qué tenemos de premio?
0: Un surtido de marisco, gentileza de establecimientos donde la solcito.
1: Ajá, qué bueno. Buen premio.
0: De Isla Centro, dice que está escribiendo Inés Vázquez. Saludo para ella y gracias por estar escuchando Chile, País de Rincones. De ahí de la Villita también nos escribe don Luis Toledo. También está correcta la respuesta. Y también la señora Marta también está atenta ahí. También está bien la respuesta, señora Marta. Ah, pero la mandó, tiene que mandarle al WhatsApp de la radio. Y ahora nos vamos a escuchar la Huillincana con el conjunto Millaray, la Huillincana y la niña sin crédito. Hay un saludo, si es que Marcelo aún está por allá por Chiloé, vaya a la Huincana para él, para que la baile.

0: 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La Huillincana y la Niña sin Crédito. Mira, se la hemos dedicado a nuestro amigo Marcelo, que la semana anterior estaba ya por... Estábamos entre islas, pues estaba entre Chiloé y Isla de Maipo. Sí. Ahora está en Isla de Maipo.
1: Ah, ya.
0: Está con, ahí con su señora
1: Marcelo. Vive de isla en isla, entonces.
0: Así el hombre, este hombre es entre islas.
1: Sí.
0: Así que nos manda un saludo y también aprovecha de mandarle un saludo a Gastón Silva, dice Marcelo. Un cordial saludo a Gastón Silva también. Vaya para él el saludo.
1: De todas maneras. Así merecido
0: que,
1: sea.
0: Sí, pues. Y le, además dice que le gusta el tema que están tratando de los profesores ahí con los colegios normalistas.
1: Claro.
0: La forma de educar que teníamos hasta los 70.
1: Claro, me preguntaba si... Si yo buscaba aquí una oda de Neruda,
0: sí,
1: a los profesores, al profesor o al maestro, pero Neruda no tiene oda al maestro. Hay un poema que se le atribuye a Neruda, que lo sacan siempre en los aniversarios del profesorado, pero no es de Neruda.
0: No es de Neruda.
1: No. Y si tú lo lees... distingues precisamente que no es de él, porque no es su estilo. Ahí, claro. Aquí viene la palabra estilo, pero viene de perilla, porque acuérdate que estilo viene de estilógrafo, o sea, de lápiz.
0: Claro, tiene todo, o sea, su sello, Neruda.
1: Pero en ese poema no.
0: No.
1: No, se distingue inmediatamente que no es de él. Pero lo que sí tengo aquí es la oda al niño de la liebre.
0: Ya, pues,
1: que
0: vamos,
1: te la voy a leer porque
0: por supuesto,
1: realmente es una de las odas más lindas que para mí, de Neruda, y que trata de estos niños que en la carretera hacia el norte, tú has visto por ahí, por pasado en el Valle de la Aconcagua, por ese sector, tuve siempre cuando ibas en la carretera. Claro.
0: Estaban con las liebres ahí.
1: Con las liebres o con un cabrito.
0: O un conejo.
1: Claro, con cabros también, porque todo ese sector había crianza de cabros.
0: Sí.
1: Bueno, todavía.
0: Todavía no es.
1: Pero hace mucho tiempo que no pasó por ahí, no sé si ocurre lo mismo.
0: Y de queso cabra también ahí.
1: Claro.
0: Sí.
1: Pero esta es una oda al niño de la liebre, entonces. Y dice así. A la luz del otoño... En el camino, el niño levantaba en sus manos no una flor, ni una lámpara, sino una liebre muerta. Los motores rayaban la carretera fría. Los rostros no miraban detrás de los cristales. Eran ojos de hierro, orejas enemigas, rápidos dientes que relampagueaban resbalando hacia el mar y las ciudades. Y el niño del otoño... con su liebre, huraño como un cardo, duro como una piedrecita, allí levantando una mano hacia la exhalación de los viajeros. Nadie se detenía. Eran pardas las altas cordilleras, cerros color de puma perseguido, morado era el silencio y como dos ascuas de diamante negro eran los ojos del niño con su liebre. Dos puntas erizadas de cuchillo, dos cuchillitos negros eran los ojos del niño, allí perdido ofreciendo su liebre en el inmenso otoño del camino.
0: Lindo.
1: Extraordinario.
0: Lindo. Como lo describe ahí, uno se imagina todo ahí, se imagina una película ahí con...
1: Extraordinario, la boda al niño de la liebre. Realmente es... emotiva. Bueno, ¿y vamos a la música o vamos,
0: sí, vamos
1: a la adivinanza?
0: La adivinanza primero, sí. Que dice así: siempre voy de mano en mano, hojas tengo sin ser flor, y a pesar de tener letras, de ninguno soy deudor. Siempre voy de mano en mano, hojas tengo sin ser flor, y a pesar de tener letras, de ninguno soy deudor. ¿Qué será? Mira, nuestro amigo Marcelo Inostroza dice que con el tema de hoy, dice, me trajo recuerdos de mi querido profesor don Efraín Maldonado Torres. Tuve la suerte de haber sido alumno de él. Y recuerdo que él decía que había estudiado en el establecimiento José Abelardo Núñez.
1: Claro, era profesor normalista.
0: Normalista, sí. Sí, yo también tuve la suerte de conocer a don Efraín, el cual le da el nombre al colegio ahí que está al lado del estadio.
1: Claro.
0: Sí. Sí, lo tuve la suerte también de conocerlo. Y en la música vamos a seguir con el conjunto Millaray, con dos temas más que nos tiene preparado aquí nuestro amigo Fabián. ¿Qué te estáis pensando, ingrato? Permiso, pido permiso.

0: 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Siempre voy de mano en mano, hojas tengo sin ser flor, y a pesar de tener letras, de ninguno soy deudor. Mira, aquí gentilmente nuestro amigo Marcelo nos compartió una foto ahí donde aparece el sexto año A del año 1977 con el profesor Efraín Maldonado Torres. Ahí en el centro el profesor, ahí. Estamos buscando aquí a Marcelo, no lo podemos distinguir.
1: Te mandó ahí un WhatsApp donde están los nombres.
0: Ah, ya. Sí, bueno, al que yo distinguí primero, como dice él, es a Rodrigo López. Claro, dice Gerardo Ríos, Edgardo Palomino, Juan Encina, Marcelo Cabello, entre muchos compañeros. Mira, gracias por Marcelo por compartir este documento, porque es una foto, esto es realmente un documento ya.
1: Sí.
0: Mira qué bien, muchas gracias por el obsequio que nos has hecho. Te estamos tratando de ubicar acá, pero como dice, ya a la derecha de Rodrigo está Marcelo. Está al lado de Rodrigo ahí. Pero ahí tenía cara de bueno el Marcelo ahí.
1: Sí.
0: Sí. Por eso que no lo podíamos distinguir.
1: No. Al lado de René Armijo, dice. Al lado de René Armijo te mandó.
0: Lo vamos a seguir buscando.
1: Sí, pero mientras vamos a la música.
0: Sí, vamos a ir a la música. No, está bien. Está a la derecha de Rodrigo y al lado de René Armijo. Es ahí, él es el que habíamos distinguido. Sí. Pero ahora vamos a seguir con el conjunto Milleray, con Pañuelo Blanco y el Picaflor. No es Marcelo, es la canción que vamos a escuchar.
1: Sí, claro.
0: Sí.

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Pañuelo blanco y el picaflor, en la voz del conjunto Millaray. Tenemos 15 mensajes de WhatsApp acertados, Fabián, para que vaya ahí preparando la tómbola. Y les vamos a repetir nuevamente la adivinanza, que dice así: siempre voy de mano en mano, hojas tengo sin ser flor, y a pesar de tener letras, de ninguno soy deudor. Siempre voy de mano en mano, hojas tengo sin ser flor, y a pesar de tener letras, de ninguno soy deudor. ¿Qué será? ¿Qué será? Acá tenemos otro mensaje de la señorita Areli Campos de Aires del Maipo. Y está acertada la respuesta. Entonces, tendría una más, serían 16, amigo Fabio. Y en la música, la nave y la pericona Willich, en la voz del conjunto Millaray.

0: 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Bueno, ahí estaba la nave y Pericona Huiliche en las voces del conjunto Millaray. Contarle, amigo, que Gabriela Pizarro es una de las inspiradoras también del taller Calahuala, pues ella le hacía clases a ellos ahí en la iglesia Sagrada Familia en Macul. Y de ahí nace la idea de formar el grupo Taller Calahuala. Por eso hay muchas danzas y cánticos que el Taller Calahuala también interpreta de este grupo Millaray. De ahí nace el Taller Calahuala también. Sí. Con la maestra Gabriela Pizarro. Y tenemos 16 mensajes de WhatsApp. Ah, 17, amigo. Que hay uno más todavía. 17 mensajes aceptados. Faltaría uno más. Para ir a la tómbola.
1: ¿Qué es lo que era la canción del picaflor que tocamos delante? ¿Era un atonado? ¿Qué es lo que
0: No,
1: era?
0: mira,
1: Que no me acuerdo bien.
0: no le puse atención tampoco, así que estoy en deuda, no te podría, me carrilaría si te dijera. Vamos a tener que tocar la próxima semana y vamos a hablar de ella.
1: Sí, que
0: Pero
1: uno.
0: la gran mayoría de estas, la gran mayoría, no todas, son danzas. Por ejemplo, yo te podría hablar de la nave, que la nave es una danza. Tú sabes que en Chiloé la gente, antes las mujeres estaban a un lado en la fiesta y los hombres al otro lado. Estaban separados, estaban segregados. Entonces, esta danza se ponían en círculo en la nave y salía una pareja a bailar y la misma canción te iba diciendo. Entonces, en un momento se iban relevando y te ibas relevando con la persona que te gustaba. Entonces, ibas danzando y la ibas buscando en el círculo. Es más, tenía la forma de una nave, de una lancha, el ruedo que se hacía con los bailarines. Y el bailarín iba danzando, danzando, hasta que buscaba la persona que le gustaba y la sacaba a bailar. Y así se iban sacando a bailar en el círculo, dentro del círculo. Sí. Y la otra, la pericona huiliche, también una danza que se baila de cuatro. También. Y ahora después nos vamos a ir con el cielito también, que son, tienen, es como. El sector de Chiloé fue. Gran parte del tiempo fue español, entonces había muchas cosas que tenían reminiscencia europea, po. Y el cielito es una de esas, po. Entonces, y que son con de la contradanza, que bailan en forma grupal, hacen los mismos pasos, las mismas evoluciones. Y el cielito es una de esas, po. Vamos a irnos con esas dos danzas al final del programa, con el cielito y, bueno, y la torre Huillinco, creo que es una cueca chilota. Pero tenemos como tarea el picaflor.
1: Sí, te iba a comentar que el picaflor es precisamente originario americano. Existe en América nomás.
0: Ah, mira, no hay en
1: No,
0: otro lugar el picaflor.
1: claro, sí, por eso te hacía la consulta por precisamente el baile, así, el picaflor o el colibrí, ¿no es cierto? Hace años atrás, ¿te acuerdas ese par de esa pareja de alemanes que llegó y que lo encontramos acá y fueron precisamente a la casa, los invité yo?
0: Sí, por los que te encontraste aquí en la
1: Sí,
0: esquina, aquí en el club, en Raúl.
1: claro, en el
0: Sí.
1: club. Y ellos estaban admirados por los colibríes. Claro.
0: ¿No los
1: Y
0: conocían?
1: bueno, no, claro, o sea, no los habían visto nunca en directo.
0: Claro.
1: Los conocían como por cultura general, pero no los habían visto en directo. Claro,
0: Y
1: son
0: en su hábitat
1: americanos.
0: nada más, y en su hábitat, pues sueltos ahí,
1: Sí, por
0: sí.
1: supuesto, claro.
0: Oye, vamos a ir a la adivinanza, que decía así: soy, no, siempre voy de mano en mano, hojas tengo sin ser flor, y a pesar de tener letras, de ninguno soy deudor. Y la respuesta era
1: El libro,
0: el
1: con
0: libro. Estábamos hablando de los profesores ahí que ellos siempre están utilizando libros para la enseñanza. De la ignorancia del libro nos dejó el Pedro Yáñez cuando vino acá a esa adivinanza, ¿te acuerdas?
1: Claro.
0: De la ignorancia del libro.
1: Sí.
0: Cortita ahí la adivinanza. Bueno, entonces ahora vamos a ir al sorteo. Tenemos 16 personas que mandaron su respuesta correcta. Acá nos manda un amigo que se lleva entre islas, pues dice, en el sur, el picaflor cuando aparece es que anuncia una visita grata y bonita. Ahí está el dato.
1: ¿Bep?
0: Ahí está.
1: Claro, siendo un ave tan simpática, tan bonita además, no podía anunciar sino eso.
0: Sí, un picaflor.
1: Sí.
0: Dice que la visita tiene que ser grata y bonita además.
1: Claro.
0: Es selectivo. Gracias, Marcelo, por tu dato, por tu información. Entonces ahora vamos a ir a darle vuelta al asunto. Tenemos 16, dando la vuelta al ratón por ahí. Una vuelta más. Ya estamos. Saque el numerito nomás, yo cuento.
1: ¿Usted cuenta un cuento?
0: Yo le cuento acá quién es el ganador.
1: Ya, vamos a sacar el número. Vamos a ver por quién llora esa mujer. El número 12.
0: El 12.
1: 12. Vamos a ver de quién se trata el número 12.
0: 12.
1: Sí.
0: Dice así. Buenas tardes, estimado. Creo que es el libro.
1: ¿Quién
0: don dice José eso? Campos, gracias por el bálsamo de cultura. José Campos Villalillo. Así que un saludo para don José Campos, que es el ganador, así que se ponga en contacto con nosotros para que sepa. 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El día de hoy, obviamente. Así que don José Campos es el ganador del día de hoy.
1: Él es de la Villa Lillo.
0: De la Villa Eusebio Lillo, sí.
1: Qué bien.
0: Así que felicitaciones a don José Campos.
1: Lindo premio, rico premio.
0: Sí, pues rico premio.
1: Viene de Perilla el día domingo.
0: Y nos estamos yendo, despidiendo hasta el próximo programa, Dios mediante. Acá está don José Campos. Usted es el ganador del día de hoy, José. Lo estamos sacando al aire en este momento.
2: Muchísimas gracias, don Basilio. Y además agradecerle por la semana anterior a ese acordado de mi hermano.
0: Ah, sí, por supuesto. Sí, al señor Miranda, sí. que lo nombramos la semana pasada, que él también participaba ahí siempre con la adivinanza. Por supuesto.
2: Muchísimas gracias por todo eso.
0: Ya pues, don José, felicitaciones por el premio del día de hoy también y gracias por ser parte siempre importante ahí de Chile, País de Rincones.
2: Bueno, ahí estamos siempre.
0: Muchas gracias. No, muchas gracias a usted. Bueno, ahí teníamos el ganador del día de hoy, de la adivinanza del día de hoy. 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Y nos estamos pidiendo, amigos, hasta el próximo domingo, Dios mediante.
1: Bien, pues, nos despedimos hasta el próximo domingo.

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1: Son las 2 de la tarde, 27 minutos.
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1: Son las 2 de la tarde, 57 minutos.
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2: Son las 3 de la tarde, 27 minutos.
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1: Son las 3 de la tarde, 57 minutos.
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2: Son las 4 de la tarde, 28 minutos.
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1: Son las 5 de la tarde.
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1: Son las 5 de la tarde, 30 minutos.
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1: Son las 5 de la tarde, 59 minutos.
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1: Son las 6 de la tarde, 30 minutos.
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1: Son las 6 de la tarde, 57 minutos.
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1: Son las 7 de la tarde, 28 minutos.
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1: Son las 7 de la tarde, 57 minutos.
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